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1: 6:09.

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0: 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Antes de hacerse llamar Lenny Kravitz, el cantante usaba el sobrenombre de Romeo Blue. Esto por su gran admiración al cantante Prince. 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
2: ¡Sí, señor! 629.

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1: El burrito sabe más que tú. Hola a todos, ¿cómo están? Son las 7 de la noche con 6 minutos en la capital de la Ciudad de México para todo el mundo. Gracias, Poza Rica, Oaxaca, Culiacán, Monterrey, Tuxtla Gutiérrez, Vallarta, Campeche, por sintonizarnos a través de las diferentes frecuencias. Vamos a arrancar semana, vamos a arrancar programa. Yo soy Tania Rincón, gracias por estar en La Caminera.
2: ¿Qué tal? Un gusto saludarle a O-E-I-U-A. Mi nombre es Fran Evia, completamente en vivo. Siguen siendo las 7 con 7 minutos.
3: ¿Qué pasó, mi Fran? ¿Cómo estás? Tania Bien. Rincón, que te vi ahí en Las Vegas. Fantástico. Con el Karim.
1: Les traigo chisme.
3: Cuéntanos. Porfis.
1: Bueno, pues ahí tienen que yo me fui el viernes. Pedí permiso para faltar a mi otro trabajo.
3: ¿Cuál de todos? ¿El de las mañanas?
1: No se crean, me fui saliendo de aquí.
3: Claro.
1: Me fui saliendo de aquí de La Caminera.
3: Completamente en vivo.
1: Sí, me fui saliendo de aquí de La Caminera. Entonces yo fui al concierto del sábado.
3: Es verdad.
1: Yo fui al concierto del sábado, que me enteré pues que el viernes estuvo. Ay, ¿quién estuvo el viernes? Ya se me olvidó.
3: Estuvo Karim.
1: No, babas, pero bueno, invitados.
3: Bueno, sí, también. Estuvo Jorge Medina.
1: Jorge Medina estuvo.
3: El ex de la arrolladora banda.
1: Wow. El Limón.
3: Ah, no, Limón. Sí, es Limón,
1: sí,
3: ¿verdad?
1: Sí,
3: no,
1: sí,
3: no,
1: Limón.
3: Es el Limón.
1: Y a mí me tocó Ricky Muñoz el sábado, vocalista de Intocable. Y les digo algo, como que se quedó medio pasmado, como que le dio como mucha emoción que todo el público de la esfera estuviera cantando sus canciones.
3: Y entonces, la verdad es que quién no se sabe las de Intocable, la verdad.
4: Como lo pensaba.
2: ¿Y como cuánta gente cabe en esta
1: 10,000
2: en este
1: personas.
2: Esférico?
1: Okay. Te lo voy a confirmar en este segundo, si no, evita que Karen me lo desmienta y me diga: eres una mentirosa, me estás tomando el pelo. Wow. Pero según yo, 10,000 personas. Tiene 7 fechas en Las Vegas.
3: Qué locura. Órale. Se echó, o sea, viernes, sábado, domingo
1: y domingo
3: también.
1: Okay. Y domingo.
3: Y el siguiente fin, o sea, esta semana también.
1: Creo que va desde el jueves.
3: Wow.
1: Sí, pero además con varia competencia, porque la próxima semana ya está Cristian Castro, ya está Alejandro Fernández.
3: Porque ya se empieza el mes de septiembre, que es muy importante.
1: Hay otro, creo que va a estar también Zoé en Las Vegas. O sea, va a haber mucho artista mexicano. Pero padre, porque esta residencia no solamente representa un latino rompiéndolo a lo grande, sí. O sea, todo Las Vegas tenía algo de que si el after party, que las pop-up stores que abrió con toda la merch que está vendiendo. Todo mundo por todos lados traía las cajas de los sombrerones de Karim León, la playera, la sudadera, o sea, mil cosas exactamente. ¿Sí, 10,000 personas le caben?
5: Aproximadamente
3: 17,600
1: personas en la esfera. ¿Te imaginas eso?
3: Qué locura, sí.
1: Una locura.
3: Era la primera vez que
1: yo era
3: a la
1: primera
3: esfera.
1: Vez que entraba a la esfera. ¿Qué siento? Tal de mira, ahí te va, es. Les voy a platicar esto. Mi hermano tenía boletos de arriba. Ajá. Y yo de abajo. Ajá. Entonces siento que vimos como dos shows diferentes.
3: Oh, wow.
1: Me dice: ¿no se marearon? Y yo: no, ¿por qué? O sea, yo como que para ver la pantalla completa tenía que levantar el cuello, o sea, como levantar la cabeza. Y él como que lo vio así todo, como completita la pantalla en el.
3: ¿Cuál consideras
1: segundo?
3: Que es una mejor posición piso. Para ver un concierto de Karim? Porque yo vi dónde estaban ustedes.
1: Ajá.
3: Y si es, o sea, si es completamente abajo, estar muy cerca, sí, del artista. Y por otro lado, en la de tu hermano, que yo me tocó estar más o menos por ahí cuando fui a ver a los Backstreet Boys, tenías justamente los visuales de, ajá, la esfera, que también está bien padre.
1: Que vale la pena.
3: Que
1: sí,
3: vale,
1: es que
3: mucho
1: sí
3: la
1: siento
3: pena.
1: Que son dos experiencias completamente,
3: sí,
1: diferentes. O sea, sí vivimos dos conciertos completamente diferentes. Pero eso, como que mucha gente se cuestionaba cómo iba a resolver el tema de los gráficos, de las pantallas y demás. Y lo que hace es contarte una historia desde que empezó, ¿no? Como okay. Que la primera imagen que vemos es un chavito en medio del desierto jugando los videojuegos, ¿no? Entonces ahí empezó ya como a contar, a narrar la historia de cómo empezó, cuáles fueron sus inicios, los conciertos que ha dado alrededor de la República, de Estados Unidos, incluso, ¿no? Su paso por Japón recientemente. Hace también un homenaje a sus seres queridos, me parece que algunos que se adelantaron en un altar de muertos. O sea, lo hace muy, muy bien. Gráficamente es una secuencia, o lo que vamos a ver, porque no se detiene, es una canción tras otra. Me tocó también ver a The Warning, a estas chicas,
3: sí, de
1: hermanas
3: Monterrey,
1: también
3: super
1: de,
3: exitosas,
1: del norte.
3: Una banda de rock.
1: que ojo, estas niñas la han pegado durísimo en Estados Unidos. Aquí en México sí las conocemos, pero como que han tenido una carrera más importante allá en Estados Unidos. También han estado aquí en La Caminera. Y bueno, un concierto de verdad muy emocionante. Él ya estaba como muy suelto, estaba como ya muy liberado, muy emocionado. Hablaba de pronto poquito entre canción y canción. Me enteré que el domingo ya fue Kany García. O sea, pues todas las fechas que siguen también estaré invitando a otros artistas. Porque hay que decir que es uno de los artistas que más colaboraciones tiene con otros artistas y de todos los géneros, ¿eh?
3: Oye, ¿y te tocó verlo después? ¿Tuviste chance?
1: No, fíjate que no.
3: No.
1: No, yo no fui de las elegidas.
3: Ok.
1: No fui de Chosen.
3: Ya, porque vi que varios andaban ahí tomándose fotos.
1: Sí.
3: Tras bambalinas.
6: Claro.
1: Yo no, fíjate, soy ya, bien fan.
6: Ahí en la sala de esfera.
3: En la sala de esfera de la esfera.
1: Exacto. Muy padre el concierto, muy padre la verdad, y qué gusto que un mexicano le esté rompiendo así.
3: Sí, qué padre. Sí, y Las Vegas es divertido.
1: Muy divertido.
3: Perdición.
1: Muy divertido.
3: ¿Qué pasó en Las Vegas que nos puedas comprar?
1: Pues, ¿qué crees?
3: Que no se haya quedado allá.
1: Que lo que pasa en Las Vegas se quede en Las Vegas. Hasta dejé a mi hermano allá. Saludos Carlos y Tere que andan todavía roqueando por allá. Regresan creo que mañana. Creo. Bueno, pues felicidades a Karim León y vámonos con lo que hay en este día.
2: Claro, hoy tenemos un tema que queremos desmenuzar con usted. Situaciones donde tuviste que ponerte buzo o buza porque si no te transaban. Por ejemplo, en la preparatoria tenía yo una amiga que trabajaba en una nevería. Ajá. Un saludo a Abigail. Y me enseñó cómo le hacen
3: Te enseñó la nieve de
2: ella tenía que servir las nieves, entonces utilizaban esta cuchara,
3: claro,
2: que es como un cucharón ahí esférico, ¿no?
3: Cuchara nevera.
2: Y hay una técnica que como que le dan cierto chanfle cuando hacen la bola,
3: la del muñequeo. Ajá. Mi Fran, a ver si la haciendo.
2: Exacto, mira, está. Mira que la bola queda hueca por dentro. Y entonces tú crees que es puro helado, pero dentro lo que tiene es aire.
3: Cállate.
2: Y como lo vas empujando con la lengua, nunca te das cuenta de que está hueca.
3: ¿De verdad?
1: Uh-huh. Vaya.
3: Mira, ¿cómo te acordaste ahorita de eso?
2: Pues, es que me impresionó mucho, ¿eh?
1: Saludos, Abigail.
2: Dije, nada de lo que creo es cierto.
3: ¿Y qué
2: en ese momento, a mis 15 años?
3: ¿Y de las nieves que te vendía Abigail?
2: No, ya no lo volví a comprar.
3: ¿Cuál era tu favo?
2: Soy del Estado de México, entonces estilan mucho algunas medio exóticas como la de chicle.
1: ¡Oh, qué rico!
2: La nieve de chicle que se masca, es de las pocas que se mascan.
1: ¡Qué rico!
3: No se me antojó nada, Tania. Tú también mientes por convivir.
1: No.
3: ¿Dijiste qué rico?
1: Sí, qué rico.
3: ¿Sí te antojó la de chicle?
1: Es que sí la mascas.
3: Es que sí, yo sí la masco.
1: Por eso, a mí sí se me antojó, sí quisiese mascarla.
3: Sí, sí la masco. Oigan, y si ustedes también la mascan.
1: Se te hizo la boca con el chicloso de Fran.
3: Claro. Oye, tenemos tema del día para que participen en este tema que ya participó Fran. Y si nos marcan al 55-51-66-38-49 terminación 50, se van a poder llevar pase doble para Moeni el próximo 24 de septiembre en el Palacio de los Deportes.
1: Yo sí quiero ir. ¿Me pueden apartar un par, por favor?
3: Hay que ir. Yo
1: me
3: también.
1: Me gustan mucho los conciertos, fíjate.
3: Sí, te gusta.
1: Sí, me gustan mucho los conciertos.
2: Entonces ya no hay, pero sí tenemos
1: Sí hay.
2: Tenemos pase doble para Natanael Cano el 18 de septiembre en el Estadio GNP. Y sí hay.
1: Oigan, dos, y hoy viene Nea Solís.
3: Nea Solís, que yo la conocí hace ya un ratote. Ahí estaba, tenía equipo en la People's League.
6: Ah, claro, claro.
3: Y ahí nos hicimos amiguis.
1: ¿Y era presidenta de qué equipo tú?
3: Ahorita que nos platique ella de eso y de otras cosas, le vamos a preguntar.
1: Flowmasters.
3: De Flowmasters, por supuesto que yo me acordaba perfectamente. De los Flowmasters que nos la pellizcaban en todos los partidos.
2: Sí, ahora sí.
3: Los Flowmasters. ¿No?
1: ¿Qué te parece si ahorita que venga Nea le dices eso?
3: No.
1: ¿Te acuerdas cuando tú?
3: No, hombre, no.
1: Sí, yo creo que
3: porque
1: sí.
3: Es nuestra invitada y hay que tratarla con mucho respeto y mucho cariño.
1: Bueno.
2: Muy futbolero el lunes.
3: Bueno.
1: Sí.
2: Porque también viene Mont Gómez.
3: Ah, viene Mont.
1: Nos trae campeón de la Leagues Cup.
3: Y también el fracaso del AME. Que...
1: Oye, no lo digas así, lo dices muy feo.
3: Es que lo leí.
1: Muy feo.
3: Lo leí, la verdad.
1: Pues no lo leas, dilo como fue.
3: Fue.
1: Le robaron primero y luego perdió el partido por el tercer lugar.
3: Sí, fue un robo y al partido del tercer lugar ya les valió queso.
1: Exacto.
3: Y también los resultados de la Liga MX en esta jornada número 7. Y además, lunes de recomendaciones con nuestro querido Nichinoso, el buen Nico.
1: Trae películas para ver en plataforma, ya sea en el cine, o series. Así que ponga atención más adelante con el Nichoso. Nichoso.
3: Con el Nichoso, dice.
2: Arroba Nichinoso.
1: Nichinoso. Con el dichoso Nico. Y eso que ya dejaste de fumar así un buen y todavía ya tienes risa de fumador.
3: Entonces ya voy a regresar a fumar. Pues no sirvió de nada.
1: ¿Y la cara de borracho qué?
3: ¿Cuándo la dejo?
1: Esa cuando se te quita.
3: Bien, pinche Tania, ¿eh? Tiene potente el programa de hoy.
1: Excelentemente enamorada.
3: Oye, ¿por qué tienes malo, pinche? Es el ayudante del cocinero. Claro, y ahorita yo estoy cocinando la guasa.
2: No, bueno, si acaso es la chef de este programa.
1: ¿Oíste lo que me dijo Karen? Directito a Recursos Humanos por esa.
2: Te dijo su chef.
3: Dile, por favor, Fran. Aparte, Fran le sabe porque estuvo en MasterChef.
2: Claro, no.
3: ¿Cómo les dicen a los ayudantes de
1: cocina?
3: ¿Cómo les dicen a los ayudantes de cocina?
2: Pinche, me decían al carajo.
3: Le decía pinche. ¿Me escuchaste cuántas veces le dijo pinche?
2: Laura Bozo, sobre todo.
1: Cuando le dijo de su pescado, hombre.
2: ¿Por qué me ponen con Fran? Decía.
1: Oigan, mejor vámonos con la elección que ustedes van a tener que hacer a través de EXA. Sí, arroba EXA MX para que vayan a votar.
3: EXA MX.
1: Así es, EXA FM.
3: No, EXA FM.
1: EXA FM. ¿Y qué dije?
3: ¿Qué dijiste? EXA MX. Aquí está la banda ahí buscando EXA MX. No van a encontrar EXA MX.
1: Que me dijiste.
3: Oiga, también Recursos Humanos no sabe el arroba de la empresa que ya lleva elaborando 4 años.
2: No, ¿la cambiaron? No.
1: Oye, ¿qué le pasa? No,
3: es arroba EXA FM. Es EXA FM siempre. Desde hace ¿cuántos años?
1: Exijo que traigan a Mau Nieto.
2: ¡Oh!
1: Ay, que ayer me lo encontré en el aeropuerto, también fue a Karim. Y dijimos, mira, que.
3: Pégame por preguntón.
1: ¿Saben qué? ¿Renunció?
3: Hoy viene.
1: Renunció.
3: Y sí me pegó,
1: a compartir.
3: Sí, sí le pegó. Ah, saludos a mi madre.
1: Escritorio
3: y a la
1: con
3: doctora Carla.
1: Con iba con Carlita también. Bueno, entonces, ¿qué?
3: ¿Qué era de?
1: ¿De qué?
2: De las canciones. Competencia de canciones.
1: EXA FM.
3: EXA MX dice.
1: FM en Instagram, ahí está la cuenta que ha sido siempre, toda la
3: claro,
1: vida.
3: Sí.
1: Toda la vida, de toda la vida de siempre. Y digan por qué canción quieren que despida el programa.
2: Así es, tenemos, por ejemplo, Baby Wow de Karol G.

0: prohibitivo.
1: Sí, porque habrán prohibido ese paso en particular.
0: No está tan grosero, ¿no? O sea, nada más es subir los brazos.
1: Fíjate que también tenemos a Tini con Cupido.
0: A ver, es la de Cupido.
1: No, Cupido, no la de Cupido.
2: No, sigue siendo.
3: Cupido.
0: Ese paso es de mi rey de...
2: Sí, este es de los autorizados. Ajá.
0: Sí. Este no es prohibido, es autorizado.
3: No permitido, este es autorizado. Sí, sí. Oigan, es que Tini estuvo este fin de semana en México.
0: Estuvo
3: hasta la playa de la selección mexicana.
0: En la arena, ¿no? Ciudad sí. de México, sí, qué buen venue.
3: Ah, por cierto, invitó a Dana. Digo, raro porque tiene colaboración con Kenia Oz, con Belinda, y con Dana no tiene, pero sí fue a su concierto,
0: wow.
3: Fíjate.
0: Pero ¿y qué
1: haciendo
0: Kenia
1: repé ahí?
0: Ya no se lleva con Kenia, ya no se lleva con Belinda y con Dana. Ya no, ¿qué?
3: No,
0: ¿qué
3: sí se
0: está,
3: lleva? Yo creo que sí se llevan todos y nos quieren hacer caer en trampas. Sí, trampas, del... Ya
0: trampa.
3: Una trampa maldita. Bueno, son las 7:19, ya puras guasas y risas, oye.
0: Es que me la estoy pasando.
3: Nos tardamos
0: estamos pasando
3: mucho.
0: Muy bien, la verdad.
3: Tú nada más diciéndome de cosas.
0: No, pues tú diciendo, o sea, MX, ¿yo qué?
1: Ay, va.
3: Ya.
0: Vas a confundir a la gente.
3: Ya, suéltame. Bueno, voy a Recursos Humanos tantito.
0: Ay, todo okay. Me dijiste de repente.
3: 7:19.
0: De pulgoso.
1: Bueno, pero dame la tos.
3: ¿Ah? No, pero la cara borracho.
0: Vamos ya, canción, Karen, póngale play, por favor.
3: Voy a Recursos Humanos mientras cuando son las 7:19.
0: Nosotros estamos en la oficina de Recursos Humanos.
3: Quiero quejarme.
1: Pues, mira cómo me tienes, de Jera MX featuring Capo. Ya son las 7:20.
3: ¿Cómo levantas?

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0: Che, gracias por seguir con nosotros en este día tan lluvioso. O sea, yo desde que salí del hogar muy temprano esta mañana, un chipi chipi.
1: El chipi chipi, brother.
0: Empezó a llover más. Enorme. Y ahorita también llueve que llueve.
2: Llueve que llueve. Sí. Trepa que trepa.
0: Con mucha paciencia con el tráfico. Las calles están húmedas. El ambiente está rico para que sean acompañados por la caminera.
2: Claro.
0: Porque son las 7 ahora ya con 38 y tenemos invitada. Tú la conoces muy bien.
2: Es que sí la conocí muy bien.
0: Ser muy bueno es tu
2: cuando
0: virtud.
2: Cuando tuvimos un evento deportivo ya hace unos meses, teníamos yo un equipo, ella tenía un equipo.
0: Y le vas a decir lo que dijiste antes de que llegara.
2: Que la verdad es que felicidades porque tenían un buen equipo.
3: Sí dijo eso.
2: Pero que al final les ganábamos. Por no decir.
3: Ah, bueno,
2: lo parafraseo. ¿Sí les ganábamos o no?
4: No me acuerdo.
2: Ya ni me acuerdo si les ganábamos. La verdad no me estoy inventando.
0: ¡Nea Solís! ¿Sabes qué dijo? Siempre les dábamos en su Mauser. Tal vez.
2: No sé, la verdad es
4: pero
2: que no sé.
4: Pero más bien me divertía, entonces.
2: Sí, era divertido.
4: Sí, era divertido.
2: La People's League, estamos hablando de la People's League.
4: Sí, lo extraño.
2: Que es la otra versión de la Kings League. O sea, había la Kings, que existe, creo que todavía existe.
0: Todavía existe.
1: ¿Y qué manera de estirar a la liga, si me preguntan? Y luego estaba la People's League, que era la nuestra, y desapareció.
2: Pero ahí estuvimos con nosotros, con Cachorros, y Nea con Flow Masters.
4: Sí, estuvo muy divertido, ¿no?
2: Sí. Y aparte tú venías todas las semanas de Monterrey, ¿verdad? Tú eres de allá.
4: Todas las semanas venía, y eso que dicen que la altura no existe, y eso. Sí existe. Entraba 3 minutos o menos a jugar y me desmayaba. O sea, estaba desmayándome terrible. Pero es que sí es verdad la altura. Es que soy de Monterrey.
0: Okay.
4: Contexto.
0: Pero ya vives acá en Ciudad de México.
4: Me mudé en enero.
3: Con más razón, bienvenida.
4: Ay, pues gracias.
3: ¿Cómo te has estado adecuando?
2: Aguas con tu cartera, nada más.
0: Ahí
2: sí,
0: mismo te pueden
3: con eso de que eres nueva aquí en Ciudad de México. ¿Cómo se adecúa alguien que es de Monterrey a una cultura tan particular como es la que tiene aquí en la Ciudad de México?
4: A ver, sí me creo una persona muy adaptable, entonces obviamente al principio batallé. O sea, sí, era de que primero que la multa, luego la araña, así en cuestión de una semana, todo lo que me pudo haber pasado.
2: Sí, subiste una historia que te la araña.
4: Pero pues es que son cosas que te tienen que pasar para aprender. Si no, no aprendes.
0: No extrañabas de pronto decirle tío, tía.
4: Yo sigo diciéndolo tía y tía a todo mundo.
0: Sí, aquí en México.
4: Todo lado.
0: Sí.
4: Pues yo soy regia.
0: Claro. A donde fueses, haz lo que vieses.
4: Exacto.
0: ¿Qué es lo que más te ha sorprendido de esta ciudad?
4: La cultura vial.
0: Sí.
4: Obviamente.
3: ¿Para bien o para mal?
4: Es que es para bien y para mal. Porque está tan mal que está tan bien. O sea.
3: Ah, claro.
4: Está tan mal que no chocan porque es wow.
3: Se tiene que acomodar solo, ¿no?
4: Ajá. Sí, sí,
2: sí. Como un Tetris.
4: Sí, o sea, si yo regreso a manejar Monterrey, manejo excelente de lo mal que manejan acá.
3: Ah, ok. Sí.
2: ¿Y te trajiste tu coche o acá te hiciste
4: uno
2: de uno? Ah, sí.
4: Dice literal día uno. Todo el mundo decía, ¿para qué? Ni lo usas.
3: Órale.
4: Yo lo uso todos los días.
3: ¿Y cuánto hiciste de Monterrey a la Ciudad de México?
4: No, yo no me lo trabajé.
3: Ah.
4: No, tampoco.
3: Ah, yo dije, ay, acabo de hacer.
4: Sí, se hicieron como 8 horas y media.
3: Semana y media. Ah, ok.
0: Temeraria. No,
4: yo no me atrevo.
3: Oye, y justamente ahorita que nos escuchamos también allá en Monterrey, Nuevo León, ¿qué es algo que en este momento tal vez extrañes de allá?
4: Yo creo que, digo, aparte de mi momento, mis amigas y demás y mi familia, el estadio, te lo juro que no he ido a un estadio desde que me fui de Monterrey.
3: ¿Pero qué estadio? México. ¿El de Rayados?
4: No, el de Tigres.
3: Es que tú le vas a Tigres,
4: claro. Le voy a Tigres, pero también iba mucho al de Rayados porque está muy bueno.
3: Es que está ahí también.
0: Sí. Oye, ¿quién crees que está en mejor momento ahorita? O sea, a ver, los dos están en etapas complicadas.
2: Los dos están
4: para el hoyo. Tigres está peor. Y Rayados mínimo tuvo la final ayer.
0: Sí.
4: Que perdió. Pero no, ni uno.
2: Oye, ¿cómo decidiste irle a Tigres? O sea, ¿en qué momento tu familia es algo que se hereda? ¿Cómo es esta...?
4: Sí, a ver, el fútbol fue totalmente por mi familia. Y dirás tú, a ver, tengo 3 hermanos y mi papá, ¿verdad?
3: Ajá.
4: No veo ni juego fútbol por ellos, sino por mi mamá. Mi mamá es fan de ver fútbol, entonces toda la vida crecí escuchando así de que cualquier partido, el que tú quieras, sea México, sea Europa, sea mundiales, todo lo ve mi mamá, todo lo graba, entonces literal por ella.
2: ¿Y en qué momento de tu vida tú dijiste, yo a lo que me quiero dedicar es hacer contenido de fútbol, de deportes?
4: Nunca. Yo nunca lo dije, literal, yo jugaba fútbol, empecé a subir mis partiditos.
3: Okay.
4: Y como que empezaron a pegar y luego pues me agarró lo que les contaba hace rato de esta cara que ahora soy, que es una casa de apuestas. Y,
3: sí.
4: Y como que ahí dije, ok, ya no
3: y
4: hay vuelta
3: si
4: atrás.
3: Muy apuesta, o sea, quedó re bien.
4: Claro.
2: Sí.
4: Ah, mira, no me lo habían dicho esa.
0: Es la apuesta.
4: La voy a guardar, la voy a guardar.
3: Sí.
4: Oye, y pues y ya, no hubo vuelta atrás. Pero, o sea, de verdad no lo escogí.
3: Wow.
4: Yo no lo decidí, pues.
3: Y en este momento en el que, pues, lo decidas o no, se te están abriendo puertas y oportunidades. Y además, como que la gente te quiere mucho, justamente por la pasión que le pones al tema deportivo y todo. ¿Dónde te ves a futuro?
4: Híjole, siempre me he trepado en la ola y a ver a dónde me lleva. Pero como que lo que sí quiero ahora es como dices, que pues, se me ha llenado oportunidades que no pedí. Ya que las tengo, quiero estar a la par de esas oportunidades y sí aprender más y sí ser un poco más formal al respecto, porque antes era muy, muy que en mis redes y más guasita, como digo yo, como decimos allá. Y sí lo quiero formalizar un poco más. No sé para qué ni a dónde llegar, pero pues tener más, pues sí, cultura así deportiva, no sé. Más formal.
0: Oye, ¿cómo viviste el mundial, Nea?
4: Ay, pues estuvo pesado.
1: Que te tocó duro, chamba, duro. chamba. Vea, pues vi que estuviste por todos lados.
4: Y a todos los de México.
1: Sí.
4: Okay. Estuvieron increíbles. Obviamente mi favorito fue Inglaterra o Ecuador, no sé. Creo que Inglaterra.
1: Ecuador, porque Ecuador le ganamos a Inglaterra.
4: Sí, pero no sabías que íbamos a perder. O sea, estábamos así de ganar.
0: Estamos muy, muy trepados en esa ola de que íbamos a ganar.
4: Siento que la gente ya no había escuchado como que del tema del mundial, ¿no? Porque ya se enterró.
0: Sí.
4: Sí, yo también estaba triste. Pero sí estuvo muy padre. Fue muy buen verano.
1: Y te tocó ir a Estados Unidos también, ¿verdad? Juegos.
4: También, sí, a cuartos, semis y final.
1: Fuiste a la final. ¿Y cómo viste la final? Siento que estuvo como rara, ¿no? O sea, ahora viéndola como en retrospectiva, está como, pues, como que el ambiente,
0: más bien
1: el
0: como
1: partido,
0: que Argentina nos venía de regalar grandes espectáculos con marcadores abultados.
1: Qué bueno que perdió Argentina.
0: Y como que fue una final completamente diferente también a lo que veníamos de vivir en Qatar.
1: Sí,
0: ¿no?
1: que fue espectacular.
0: Cuerpo a cuerpo, Francia-Argentina,
1: sí, penales,
0: dándolo todo.
1: Tres goles de Mbappé, Messi.
4: Exacto, sí, no fue un show. O sea, fue un 0-0 y tiempo extra y ver a Messi llorar creo que fue lo único que fue como el momento así de...
1: Sí.
4: Y ya.
1: ¿A quién le ibas tú?
4: Yo le iba a España.
1: Okay.
4: Soy de Messi, o sea, soy súper Messi, pero le iba a España. Y pues ganamos.
1: Bien.
4: Pero no me sentí, o sea,
1: claro, claro.
4: Fue como que, pero yo quería un mejor partido, o sea, más que eso, quería un buen partido y no lo tuve.
3: Oye, y además de los de México, ¿tu partido favorito del evento?
4: Se me vino así rapidísimo la Argentina Cabo Verde.
1: Sí,
4: no sé,
1: juegazo.
4: Pero
1: juegazo.
4: Así fue el que se me vino. Pero no sé, no me lo habían preguntado, yo creo que ese, tal vez. Porque fue inesperado.
1: Sí, claro. Oye, ¿y a qué personalidad está tocado pues, conocer justamente dedicándote a esto? Que de pronto, ay, la marca me invitó a una firma de autógrafos con tal, o a hacer una entrevista.
4: Pues de mexicanos un chorro, pero...
1: Ah, pero de internacionales.
0: No, oye, no seas malicista, ¿qué te pasa?
1: Es que eso iba. Ya me pelucea.
0: ¿Qué te pasa,
1: no,
0: men?
1: Pues dice a Gallardo.
0: Lucía Méndez.
1: Un abrazo
0: no
1: a Jesús. Guille Franco.
4: No, a ver, sí.
1: Guille Franco. Vamos a saludar también.
0: Frank.
3: Ese ya está. Ah, bueno, pues, con más razón una entrevista.
4: Pero es.
1: Sí, sí.
4: Digo, lo que más yo flexeo es esa vez que le toqué la mano a Messi.
1: Uy, ¿cómo que le tocaste la mano a Messi? Pues ¿dónde fue? Pues cuéntanos.
4: En el estadio de Rayados, porque yo tengo lugares en el estadio de Rayados y están así pegados al túnel y fue un partido del Inter contra Rayados y dije, esta es mi oportunidad. Yo nada más aventé la manilla y la puse, nunca sabes.
1: Ajá.
4: Y me la agarró, literalmente.
1: Wow. O sea, te agarró la mano así, iba
4: me
1: pasando
4: la
1: de.
4: Y me tomaron una foto, entonces esa foto se hizo.
1: Se hizo viralona. Sí, órale. Sí.
0: ¿Y cómo, qué
1: cómo,
0: padre.
1: Y cómo.
3: Sí, no, salió rayada.
1: ¿Cómo podrías describir?
4: Sí, no.
1: ¿Cómo podrías describir que tiene la mano?
0: La textura. Bien,
1: la textura.
3: Me desmayo de la impresión.
1: De la emoción. La textura de la mano de Messi. ¿Cómo es? Si pudieras describirlo.
4: Es así suave. Ajá. Poderosa.
1: ¿Sientes que se usa algún tipo de crema en
4: sí,
1: especial?
4: Sí, usa una cremita así, bien padre.
1: ¿Tiene manita o manota?
4: No, manotas.
1: ¿Manotas?
4: Me manopla.
1: Ah, sí. Okay. ¿Manoplón?
4: Ahorita no me acuerdo tanto, no te voy a mentir. Estaba yo muy traumada. Pues es que pues fue claro. Muy traumante.
0: ¿Y cómo te hicieron llegar esa foto? ¡Qué gran historia!
4: De hecho, una amiga que estudiaba conmigo en la escuela de chiquitas estaba de fotógrafa ese día. Entonces ya me había visto y ya me había tomado un par de fotos. Entonces en ese momento, no la tomó ella. Ella me tomó otras que salía bien guapa, así como que, ya sabes, en el estadio. Que, que también se hicieron virales. Pero esa fue alguien más y me la mandó por
3: salía
4: Twitter.
3: Bien guapa.
4: Sí, salía bien apuesta, como dices tú.
1: Eso. Bien casa de apuesta.
4: Bien casa de apuesta.
0: Oye, ¿te hizo llegar la foto?
4: Sí. Y la subí y vámonos. Y la vio.
1: Sí,
4: no te
1: ¿sí
4: creas.
1: La vio?
4: Yo digo que sí la vio. Estoy segura pues sí, que ¿no? sí la vio. O sea, pues la vieron mil personas. O sea, todo el mundo me decía.
1: O sea, la subiste a tus redes y seguro tienen mil. Y
4: sí,
1: seguro viral.
4: Y la subieron
1: y la
4: miles de redes. O sea, la subieron mil de personas de Argentina también. Canales, Twitter, todos lados.
1: Pues yo creo que puede ser que sí.
0: Puede ser
1: ¿no?
0: que sí.
1: No, creemos que no. Y ahí está Messi.
0: Claro.
1: Está Messi en el baño. Porque además dicen que hace pipí sentado. Porque eso ya lo dijo alguna vez en alguna entrevista.
4: Ah, sí.
1: Lo cual quiere decir que pues, se tarda más tiempo en el baño.
4: Claro.
1: Entonces pues, está ahí checando.
4: Ahí le salió.
1: Y, pues, en una de esas, pues, sí le salió. Yo siento que sí.
4: Yo voy a decir que sí.
1: Sí. Oye, ¿a quién más te gustaría conocer o entrevistar o platicar?
4: ¡Hala! Me hacen preguntas que nunca me había preguntado ni yo.
1: Es que aquí somos muy profesionales en cuanto a
4: preguntones.
3: Claro, claro.
4: Sí,
1: somos
3: sí.
1: bien
3: bueno,
1: preguntones.
3: Sí, bien.
4: O sea, pues eso vine. No sé, fíjate. Chance a alguien así más retirado.
1: ¿Como quién? A ver, de Tigres, como Walter Gaitán.
4: Pues es que sí estaba muy chiquita, pero yo sí era muy fan de. O sea, en esa época me empecé a hacer Tigre más bien.
1: Ok. De como hecho, en esa historia, en
4: Kikín,
1: esa época de.
4: Y me tocó a Kikín y todos ellos.
0: Ay, Kikín, le mandamos besos. Guiñac, ahí sí. Ya.
1: A Guiñac, sí.
4: Pues es que Guiñac, sí me
0: bueno,
4: lo he topado.
0: Pero se quedó viviendo en Monterrey, ¿no?
4: Sí, exacto. A ver, y Monterrey Mini, entonces sí me lo he topado muchas veces. Y sí, hablamos, o sea, en persona. Que, ay, hola, ya soy yo. Y ya.
0: Oye, ¿y algún otro deporte que sigas, que te guste?
4: Todo, es que yo he pasado por todos, todos me encantan. Yo creo que los que más me fascinaron fue fútbol, obviamente básquet. Atletismo, en mi época también le di duro al atletismo. Pero, pues me aburre, no sé, todo me aburre.
1: O sea, pero practicarlos.
4: No, pues por eso, estuve 6 años en atletismo y luego claro. Dije, ¿qué sigue?
1: Corre, no llego a ningún lado.
4: No, y luego, ¿sabes qué me estresa mucho? Soy muy competitiva. Entonces, cuando siempre quedaba en primero y cuando empezaban a ganar, decía, no, ya no.
0: ¿Y qué corría? ¿100 metros planos?
4: Claro. Todo, o sea, todo. Todo, el salto de longitud.
1: Siento
4: unas
1: carreritas, siento que estaría pareja.
0: ¿Sientes? Yo soy de distancia larga.
5: 5 metros.
1: Tú corres rápido.
0: No, pero yo no me quemo. O sea, yo soy por eso más de resistencia. Yo soy de 42 kilómetros, okay. 1 kilómetros.
1: Tú no más de 100 metros.
4: Y aquí, no menos.
1: Sí, con la altura y
4: es
1: todo.
4: Es que no tienen idea. ¿Ya han sentido eso o no? Lo que
0: sí, es la altura y el cansancio.
4: Yo no puedo. O sea, ahorita que vas subiendo las escaleras de aquí.
0: Ah, no, es que estas escaleras cobran carísimo, Nea. Sí, claro. Que lo sepas, que no eres tú, somos todos.
4: Ah, ok, sí.
1: Hasta cobran Tania, que caro. Es un atleta.
0: No soy un atleta,
1: Tania. Llega echando el cofe.
0: Pero sí, como están encerradas, ¿cuál habíamos dicho que es la teoría, Fran, de por qué nos pesan tanto estas escaleras?
5: Yo creo que están un poquito más altos los escalones que del promedio como, y como que. Oy,
4: no, me iba agarrando de las paredes, te juro, así.
0: Como araña fumigada, así. ¿Qué no, está pasando? Oye, ¿y hasta el momento qué es lo que más has disfrutado de la Ciudad de México? Porque tiene su encanto. O sea, podemos decir que si el tráfico, que si luego no sabes de direcciones, pero también tiene un encanto muy particular.
4: Uy, tiene muchos. Porque luego, como que de repente, sí subí a mis redes, así como que, ay, malito tráfico y todo, sé que para qué te vienes. Pero a mí me encanta y todo lo que subo antes de broma, pero fuera de pues, la comida, yo creo que nos ganan. Uh-huh. Nos ganan por mucho a los.
1: Órale. Eso es muy polémico.
4: Menos la carne.
5: Sí, bueno, claro.
4: Déjame la carnita a un lado. Claro, claro. Eso, sí. O sea, no, este no, a nosotros.
5: Oye, ¿qué opinas, por ejemplo, de aquí el bistec al que le pegan aquí en la Ciudad de México? No, ¿no has visto eso?
4: ¿Cómo que le pegan?
5: Vas al mercado y compras unos bistecs.
4: ¿Y quién le pega, güey?
1: ¿Lanzas nalgaditas?
5: No, pues te aplanan la carne y.
0: Te aplanan la milanesa.
1: Aplaname esta mejor, Fran.
4: Sí, sonó muy raro.
5: No, entonces qué bueno que no sabes. Es un terrible insulto que le hacemos a nuestros hermanos del norte, la verdad.
0: Y luego después pero de que le pegan, le ponen un plástico.
5: Sí, le ponen así. Sí.
1: Ah, claro.
5: Y aplanadota la carne para que la pueda hacer en la sartén.
4: Me están albureando. O sea,
0: No,
1: sí, es real.
0: Esto
1: no,
0: ocurre.
1: Pues, no tenemos tendré, cultura de la carne, la verdad.
4: Tendré perdón. Que descubrirlo porque nunca me han aplanado la milanesa.
0: Eso sí, ya siento que fue.
1: Palabra limpia, para que la gente no piense que estamos. Oye, ¿tienes muchos amigos de Monterrey acá? Porque hay mucha gente que se ha venido para acá.
4: Y cada vez más, o sea, de hecho una amiga vino este mes, un mes. Uh-huh. Dijo, nomás voy un mes a quitarme la espina. Y ya se acabó su fin, este fin. Y dice, no mames, me puse la espina de que ya sé que venía en enero. Obviamente,
1: es que está padre, la verdad.
4: Es que no, atrapa a esta ciudad.
1: Sí, sí, es increíble.
4: Ya no hay vuelta atrás.
1: Sí.
4: Con todo lo que tenga.
0: Sí.
1: Hay muchos regios acá. De hecho, ahorita está, saludos a Adrián Marcelo que anda por acá.
5: Claro.
0: Sí. Oye, ¿que va a entrar al reality o qué?
1: ¿No?
4: Se rumoreaba.
1: No, mira, ya aquí yo lo cancelado.
0: Ah, ¿te dijo?
1: Sí.
0: ¿Es tu muy amigui?
1: Sí.
0: Bueno, wow. Pues ahí lo sabes.
1: No, ¿qué tal si entras? Se va a quedar como estúpido. Si es mi amigo. Ah, sí.
0: Cara de tonto.
1: Es que próximamente tenemos noticias para mi canal, para que se suscriban en Fer de 10 ahí en YouTube.
0: Yo
1: una vez me aventé pues ya, ahí el comercial.
0: Sí. Te invito a que lo sigas. Hace muy buen contenido.
1: Habla de
0: deporte,
1: sí, claro.
0: No, pero sí, en su canal de YouTube.
1: Sí, órale. Hay que hacer algo.
4: Ándele.
1: Órale, hay que armar algo.
4: ¿Y qué va a hacer algo en el Adrián Marcelo o qué?
1: No sé, puede ser, a lo mejor. ¿Quién sabe? Tal vez.
4: Pues, ¿por qué no?
1: Pues quizás.
4: ¿También es amiguito?
1: Sí.
4: Sí.
1: Ah, pues hay que hacer algo. Pues
4: somos de Monterrey. Como que somos muy pocos que. Claro.
5: Y pues qué rápido arman los planes también.
1: Sí.
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7: Bienvenidas y bienvenidos a Revista del Consumidor Radio. Yo soy Leos.
9: Yo soy Chav. Y hoy estamos aquí con todos ustedes para cocinar el platillo sabio de Profeco.
7: Les traemos una receta que combina sabores dulces, ácidos y saladitos. Atún en la vizcaína.
9: Tome nota. Para preparar nuestro platillo necesitaremos 5 latas de atún, ya sea en agua o aceite, pero bien drenadas. Medio kilogramo de jitomate, una cebolla, 2 dientes de ajo finamente picados, 3 papas medianas cocidas y cortadas en cubitos y media taza de puré de tomate.
7: También vamos a utilizar aceitunas verdes, alcaparras y chiles güeros en escabeche al gusto. Además, 3 cucharadas de aceite de oliva, 2 hojitas de laurel, sal, pimienta y un poquito de sazonador de hierbas a la italiana. Y si le quieren dar ese toquecito crujiente, 1/4 de taza de almendras fileteadas. ¿Vamos a la preparación?
9: Para iniciar, en una cacerola u olla grande calentamos nuestro aceite de oliva y sofreímos la cebolla junto con el ajo hasta que estén transparentes y bien doraditos. Después agregamos los jitomates cortados en cubos pequeños y salpimentados.
7: Añadimos el puré de tomate, agregamos un poquito de sal, el sazonador de hierbas al gusto y las hojas de laurel. Dejamos cocinar a fuego medio por unos 10 minutos hasta que el jitomate reduzca un poco.
9: Pasado este tiempo, agregamos las aceitunas sin hueso y las alcaparras. Y aquí va un paso que es opcional, pero que le da un toque muy rico, la verdad. Unas almendras fileteadas. Mezclamos todo muy bien y lo dejamos al fuego unos 5 minutitos más para que todos los sabores se integren a la perfección.
7: Ahora vamos a agregar la papa precocida para que termine de cocinarse con el calor del guiso. Después incorporamos el atún y lo mezclamos con muchísimo cuidado. El secreto aquí es hacerlo suavemente para que no se nos bata la papa ni se nos deshaga el atún.
9: Y para el toque final, sazonamos con sal y pimienta al gusto, pero mucho ojo aquí. Les vamos a pasar un tip muy importante. Recuerden que las aceitunas y las alcaparras ya son bastante saladas, así que pruebe su guiso primero para que no se les vaya a pasar la mano con la sal.
7: Para cerrar, vamos a agregar chiles güeros enteros al gusto. Y un secretito es que le podemos poner un chorrito del mismo vinagre con el que vienen los chiles, que le va a dar un poco de acidez muy característica y muy deliciosa. Tapamos después la olla y dejamos a fuego medio por 10 minutos para que ahora sí todos los sabores se integren por completo.
9: Y listo.
7: Ya quedó.
9: Ya podemos disfrutar de este espectacular atún a la vizcaína. Para presentarlo, decoren con unas hojitas de perejil fresco, un poquito más de almendras fileteadas y, por supuesto, acompáñenlo con unas buenas tostadas, puede ser también un bolillito.
7: Lo que quieran, galletitas. Queda buenísimo. Anímense a prepararlo y cuéntenos en nuestras redes sociales cómo les fue. No se les olvide que también pueden ver esta receta en el canal de YouTube Profeco TV. Yo soy Leos.
9: Yo soy Cha y fue un gusto cocinar con ustedes aquí en Revista del Consumidor Radio.
7: ¡Hasta la próxima!
9: ¡Bye, bye!
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2: Gracias, son las 8 de la noche en este momento y es momento de escuchar a Alex Muñiz con Ruleta.
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0: los lunes se viene, sí, su sección favorita de deportes, La Caminera, en la tribuna. Y está para eso con nosotros, Montgomery.
1: ¿Qué pasó, Mon?
2: Hola, hola, ¿cómo están? Yo Bienvenida. Muy feliz de arrancar la semana con ustedes.
1: Igual, me encanta. Mon.
2: Los lunes son mi día favorito por venir a La Caminera.
0: Ay, ¡qué bonito, Mon! Y es que si además ya toda la jornada ya traes todos los resultados, qué fue, qué no fue, arráncate con la información.
2: Justamente traemos al ganador de la Leagues Cup, que es mexicano, y el Toluca. El Toluca se quedó con este torneo internacional
1: por primera vez. Otro fracaso del Monterrey.
2: Y del América también.
1: Y de la América
2: verdad.
1: También. Pero la neta,
0: la América fue un penal ahí que no
1: en,
0: era.
1: En semifinales te la voy a dar,
0: ¿y
1: Tania?
0: Te digo
1: la verdad
0: algo,
1: es que sí, no,
0: me
1: no era.
0: Porque tú nunca aceptas.
1: No, la neta sí.
2: Aquí o sea, sí es un día histórico.
0: ¿Sabes qué?
1: Lo
0: sí.
1: voy a aceptar. Sí, no era. O sea, no era penal.
0: ¿Estás de acuerdo?
1: Sí, no, okay. no.
0: Fue
1: no.
0: un robo a sí. mano armada.
1: Wow. Claro. Orbelín Pineda, ¿no? Me parece que es el que se tira el clavadazo.
0: Sí, sí, sí. Gracias.
1: Sí, la verdad. Con todo del América, para que veas que sí soy este.
0: El karma nos alcanzó y
3: aquí se pronosticó la victoria, ¿eh? Perdón, pero
1: aquí se, semanas, aquí se había dicho, tú también dijiste, Mon, que la América lo veías
2: dicho que
1: en
2: la América,
1: final.
2: Sí, sí. Yo veía la final América-Toluca, sí. esa era mi final, no se dio, pero justamente fue Alexis Vega y el Niño quienes le dan la victoria internacional al Toluca.
1: Exacto.
2: Y miren, más allá del resultado y de todo, ¿saben cómo festejaron los jugadores?
1: Como se hacía, como se hacía farmeando aura.
2: No, mejor aún, ya ven que este torneo, bueno, este trofeo tiene una forma bastante particular. Ustedes que nos están escuchando, imagínenselo, es como si fuera un florero,
1: sí,
2: porque es bastante profundo y todo. Ajá. Pues no a los jugadores mexicanos se les ocurrió ponerle hielitos, supuestamente nada más.
0: Una cuba gigante.
1: Es lo que hace uno en las bodas.
2: Exactamente.
1: Claro.
2: Pues con exactamente los farones, nada más se forma el agua de los floreros.
3: Su trabajo les costó ganarlo.
2: Pues supuestamente nada más le pusieron refresco, pero no, a mí y eso me huele a que tenía otra cosita.
1: A ver, Alexis Vega juega en Toluca. ¿Tú crees que Alexis Vega le va a poner refresco después de hacer cambio? Sí, además, merecidísimo, la neta, felicidades al Toluca, porque final, a la que llegan, final que ganan.
0: Sí, lo han
2: Vienen
0: hecho
2: muy
0: bien.
1: Sí, muy bien.
2: Oigan, y aparte por ahí leía una frase de yo soy como el Toluca. Gano, me mantengo tranquilo y no me importa si piensan que soy grande o no.
1: Sí,
2: y esa frasecita me gustó. El Toluca festeja, gana y no le importa el que dirán.
3: Y los tacos con chorizo.
1: También, sí.
0: Del verde y del rojo. Bueno, hay que recordar que hay otros dos equipos mexicanos que ya lo habían ganado, el caso de Cruz Azul y León, pero no se llamaba, no estaba, digamos, como institucionalizado como Leagues Cup.
1: Sí.
2: Porque León justamente fue el equipo que en 2021 fue el último, pero todavía, como bien lo mencionas, Tania, no era la Leagues Cup tal cual como la conocemos, y que León justo se queda con la tercera posición venciendo al América. Y que, a ver,
1: ¿qué
2: más
1: es el partido
2: allá,
1: también? ¿Ya qué? O sea, el partido por el tercer lugar.
2: Que el América lo jugó sin guantes, lo jugó con cuatro alternos,
0: como el del Mundial que decíamos que ya qué, y fue el partido con más goles
1: partidazo
0: en la historia de
1: fue
0: los
1: un juegazo Inglaterra-Francia, sí, partidazo.
2: No, pero aquí la verdad, incluso en las declaraciones de los jugadores, el capitán Henry Martin quejándose del calor. A ver, yo creo que no es excusa. Yo creo que salieron un poco desganados.
1: Estaban enojados además por lo que pasó en las semifinales.
0: Es que era eso, que fue el robo y que se sentían todavía como muy, ay, pues.
1: Y luego tener que jugar
0: agredidos
1: por el tercer lugar. O sea, digo, son profesionales y ni modo, se tienen que poner ahí a lo que les pidan. Pero si en este caso, pues nadie quiere jugar un partido por el tercer lugar.
2: Oigan, pero Kevin Álvarez se quejó del arbitraje también en este partido contra León, como que siguen teniendo ahí la espinita justo de la semifinal.
1: Es que te voy a decir algo, normalmente siempre los que estamos en contra de la América decimos que a la América siempre lo están ayudando los árbitros.
0: Ajá.
1: ¿No?
0: Hoy, caso, tú hiciste la excepción.
1: Y en este caso yo estoy haciendo la excepción, y seguramente mucha gente que nos está escuchando también, porque no está siendo así. Y ahora Kevin Álvarez, que se está quejando del arbitraje, tiene justificación, porque si el arbitraje ha pitado en contra, en situaciones muy puntuales, en contra del América.
2: Bueno, oigan, y hablando
1: de Pedro
2: del América,
1: y el Lobo.
2: Justamente, mientras algunos se quejan del arbitraje, otros más echan la culpa. Alan Cervantes en sus redes sociales poniendo que toda la culpa de la eliminación había sido de él, porque él es el que termina
1: fallando el penal,
2: justamente el penal ante Rayados. Ay, se veía bastante afectado.
1: Bueno, es que si lo
2: jugador
1: pones fríamente, pues se están eliminando, no llegaron a la final porque falló un penal.
0: Pero me parece que cada vez los equipos mexicanos están tomando con más seriedad este tipo de torneos. El América, la verdad es que lo hizo extraordinario. Hay que destacar también que tiene un plantel vasto del que puede hacer mano, del que puede disponer para los diferentes torneos. Y también creo que lo de Alan me parece bastante loable, en el sentido de no es usual que los jugadores salgan y digan, no. Si hay alguien responsable soy yo.
2: Sí.
0: No, que sean autocríticos, sí. Como que siempre dices, bueno, y tendremos más oportunidades, sí. Y somos 11 contra 11, ¿sabes? Y que tenga...
2: Y nadie dice, soy yo el culpable.
0: Exacto, la valentía de decir, si hay un culpable soy yo.
1: Uy, la
0: en
1: verdad
0: su momento
1: es que
0: también
1: sí.
0: Rodolfo Cota salió a dar sí. Una declaración similar.
1: Qué bueno que salgan estos jugadores y pongan la cara y
0: claro.
1: Pongan el pecho y digan, a ver.
0: Eso habla de la madurez.
1: El América no está en la final porque me tocó la responsabilidad de tirar un penal y yo lo fallé.
0: Claro.
1: Y debido a esto, la consecuencia es que ya no estamos en una final, ¿no?
0: Que ojo, como equipo sabes que,
1: sí,
0: ¿no?
1: Que no,
0: tú también dejaste
1: de
0: hacer cosas
1: sí,
0: y pero... es culpa de todos.
2: Y que el América ya tiene que cambiar el chip porque se viene el clásico joven este fin de semana.
0: ¿Qué le vas a poner, Fer?
1: Ah, es el América Pumas, ¿verdad?
0: Ajá.
1: No, no,
2: América,
1: el clásico joven Cruz Azul.
2: América
1: no,
2: Cruz Azul.
1: Pueda,
2: no, pensé que
1: no,
2: se
1: venía el Pumas
2: América
1: Chivas. Pumas,
2: esas, no, pero el de, ajá, bueno, sí,
1: este
2: pero
1: es Puma
2: el
1: Chivas.
2: Clásico capitalino que sería contra los Pumas es hasta noviembre, si no mal recuerdo.
0: Tienes toda la razón.
1: Pero luego le ponemos algo.
0: ¡Óyeme!
1: No, oye, Tania, por
0: ¿qué
1: favor.
0: ¿Qué va a decir a mí? No, si a mí es...
1: Me refiero a una comida.
0: Amiga, tú debes una apuesta de la zona de posada.
1: Tú me debes unos tenis.
0: ¿Y cuándo es tu cumpleaños, papito? ¿Ya cumpliste
1: ya
0: años?
1: No,
0: ya en octubre.
1: Sí.
0: Papito.
1: Sí, sí, sí.
0: Okay.
2: Huele a mucho pastel por
1: wow.
2: Aquí, oigan. Y huele también a refuerzo de la América, que se siguen reforzando. Justamente llegó el español Carlos Álvarez, de 23 años de edad, proveniente del Levante. Llega con un registro de 14 goles, 14 asistencias y 105 partidos en los últimos 3 años. Es la última incorporación del América y va a portar el número 8
1: el
2: que tenía
1: Fidalgo.
2: Sí,
1: Fidalgo,
2: de hecho, se lo hereda. A través de las redes sociales
0: sí.
2: Hicieron la dinámica así como que estaban en una videollamada. Fidalgo le da su jersey. Me
0: es
2: pareció
0: que también,
2: bastante
0: ¿sabes
2: bonito,
0: qué?
2: ¿Eh?
0: Muchos hablaban que Fidalgo iba a regresar al América. Porque no
1: sí,
0: está teniendo
1: no está
0: minutos
1: jugando
0: con,
1: nada
0: el Betis.
1: Con el Betis allá
0: no,
1: en España.
0: Y se rumoraba, pero pues yo creo que ya con este intercambio
1: ya.
0: De número, ya, ya.
1: No, ya, ya estás allá. Yo creo que tiene que pelear por la suya,
0: sí,
1: ¿no? Ya
0: sí,
1: estando
0: sí.
1: Allá en España y diferentes condiciones, pero dicen que este Carlos Álvarez, yo me metí a ver videos de cómo juega.
0: Juega muy
1: y
0: bien.
1: Y es crack, ¿eh? O sea, zurdito, habilidoso. Sí, sí, sí.
0: Gran actitud.
1: Este cuate, si se pone serio, que seguramente sí, la va a mega romper en la Liga MX, van a ver.
2: Ojalá que sea de esos extranjeros que se agradece que hayan llegado. Pero oigan, vamos a hacer un breve repaso de los partidos que se jugaron este fin de semana, porque no tuvimos jornada completa.
1: Okay.
2: Quedaron pendientes los partidos de los equipos que tuvieron actividad en la Leagues Cup, pero Pachuca le gana 2-0 a FC Juárez en la frontera. Uh-huh. Tigres en el Volcán empata 1-1 ante Necaxa. Justamente Atlas empata 1-1 ante Atlante, pero aquí hay algo que comentar más allá del partido. Camilo Vargas, este portero colombiano, le ataja un penal al equipo que, mira, es comandado por el Piojo Herrera,
1: sí.
2: Que fue tema de conversación
1: es que
2: la semana
1: Vargas
2: pasada.
1: Camilo Vargas es buenísimo, le cambias una A por
2: sí.
1: Una E y tal cual.
2: Pero pasa
1: Camilo...
2: la historia.
1: ¿Cómo? A ver.
2: Llega
0: Camilo.
1: Camilo. Ajá, Camilo. Camile. No, esa es la O.
0: Del apellido.
1: Bueno,
0: pero no lo hagas el ejercicio.
1: Ahorita
0: es
1: llegamos,
0: una
1: ahorita llegamos
0: maldita.
1: A ello, lo voy a escribir aquí.
2: Qué niños, niños, cálmense.
1: No, así es buenísimo. Daniel Ayamón, perdón.
2: No, pero les decía que justamente pasa la historia porque llega a 20 cobros atajados, acercándose a lo que realizaron los mexicanos José de Jesús Corona y Osvaldo Sánchez con 25. Pero ya se convierte en el extranjero con más penales atajados en la Liga MX. Sin duda alguna, histórico Camilo Vargas, no
1: eso.
2: Nada más con Atlas, sino en la Liga MX. Y el último partido que se jugó fue el de Cruz Azul, venciendo 1-0 a Santos. Por fin llega la victoria para los cementeros.
1: En el último minuto, además,
2: sí,
1: minuto
2: 89,
1: les estaba costando toda la vida ya al Cruz Azul. Parecía que se iban los de Santos con un empate, cantando color esperanza, felices a su casa. Y nada, perdieron 3 puntos.
2: Y justamente los partidos que se tienen que reprogramar debido a que estos equipos tuvieron actividad en la Leagues Cup es justo el que mencionas, bueno, tu equipo, los Pumas, que van a estar enfrentando a León este jueves 10 de septiembre aquí en la capital mexicana, el Puebla enfrentando al Toluca el día del grito el 15 de septiembre, el próximo martes, el América contra Xolos se reprograma hasta el 28 de octubre y el Querétaro contra Rayados será hasta el 14 de noviembre. Así que miren, hay que ya irnos pero preparando para la jornada número 8, mejor, porque vamos a tener 2 clásicos, se viene el clásico capitalino, como les mencionaba, justamente, digo, el ya mando
1: ya
2: atrapeando
1: está, ya
2: aquí contigo. No, no, no,
1: no.
2: El joven.
0: Oiga,
2: que
0: joven,
2: es el que se juega.
0: El América Cruz Azul.
2: Y
1: el
2: también
1: América, Cruz
2: el clásico
1: Azul.
2: Regio lo tenemos este fin de semana. Los dos se juegan este sábado
0: Tigres.
2: 12.
0: Que hay que decir que,
1: los dos andan mal.
0: Exactamente.
1: Mal.
0: O sea, no lo quería decir así, pero no están en el mejor
1: y creo que
0: momento.
1: Peor todavía.
2: Es que, no, está peor Tigres. Está peor Tigres. Porque mínimo Rayados jugó la final, otra vez se le niega, pero ahí están y están constantes también en la Liga MX. Híjole, Tigres sí están por la calle de la amargura.
0: Y además gastan tanto en fichajes.
1: Es justo, le meten muchísimo dinero y nada más no logran conseguir un título.
2: No, y que además, si hacemos un análisis de las aficiones que más compran abonos, la de Tigres es la que se lleva, pero de calle a cualquier otra. Hay lista de espera, de la lista de espera para poder tener un abono, y el equipo no les está dando los resultados.
0: Cierto.
2: Oigan, y justamente hablando acerca de la Liga MX, y de que yo les había contado de que justamente Armando la Hormiga González se va al viejo continente.
1: Ya metió gol.
2: Pues no todo es color de rosas, porque hay mexicanos que no logran su sueño. Ay, y Eric Lira fue uno de ellos. Ya se tenía todo, la propuesta estaba sobre la mesa, ya la había aceptado Cruz Azul, ya habían llegado a un arreglo, y esto se cae porque el Mónaco no pudo liberar una plaza de extranjeros.
1: A su centro delantero, que es Balogun, ¿no? Es norteamericano, y debido a eso, porque además fue a hacerse estudios, porque me parece que sí, a la Premier League, fue a hacerse estudios físicos y no los pasó.
3: Tampoco.
1: Y es por esto que...
3: ¿En serio?
2: Que no liberan la plaza. Y Eric Lira regresa justamente a los entrenamientos, a la convocatoria, a tener actividad con Cruz Azul. De hecho, entra en este partido contra Santos al minuto 78 más o menos, ovacionado por la afición. La afición feliz.
0: Alguien que le brinde un pasaporte español o algo, que salga algún familiar español.
2: ¿No quiere ser su familiar?
0: Es el caso de Santi, del Santi Jiménez.
1: Lira debe ser un apellido español.
0: Claro. Y el caso de Santi Jiménez, pues finalmente él está así en el Porto con pasaporte italiano.
1: Claro. Sí.
0: Entonces no está ocupando en realidad una plaza como extranjero, entonces de alguna manera esa facilita, ese tipo de documentos facilita pues que un equipo en Europa te busque, acuerdo, ¿no?
2: Que es lo que hacen muchos también aquí en la Liga MX, ¿no? Cuando consiguen la nacionalidad mexicana, que oigan, hablando acerca, esta se las traigo así de último momento que la leí.
0: A ver,
2: que hablando acerca de los que se convierten en mexicanos y además se ganan el corazón, mi Julián Quiñones, ¿qué creen que está pasando con Julián Quiñones? Pues no, ya se viene el Balón de Oro. Julián está entre los 30 elegidos.
0: Ojalá cadena de oración.
1: Se lo merece.
2: Yo digo que todo México vote de manera masiva por Julián
0: Quiñones. Votos masivos.
1: Sí, un voto.
0: Y todo Arabia Saudita también, por favor.
1: Sí, oye, Monse, después estar ahí comiendo semitas con Julián Quiñones allá afuera del estacionamiento ahí del Lobos Buap. Ahí cuando entrenaba y lo veíamos ahí, Julián Quiñones, un chavo de 19 años, ahora ya es considerado uno de los 30 mejores futbolistas de todo el planeta.
0: Qué
1: felicidades.
0: Locura.
1: Y los sueños se cumplen, Fran Evia. Sí se puede.
0: Oiga, ojo, con mucho trabajo de por medio, también, como el que ha tenido Julián.
2: Y algo que le quiero también recalcar a Julián Quiñones es que sigue teniendo los pies en la tierra y sigue bastante humilde. Porque incluso cuando estábamos ahí en el proyecto del Mundial de Amigos Sin Derechos, lo llegamos a comentar, Fer, la amistad que yo hice con Julián.
1: Sí.
2: Y entonces me dijeron, bueno, por ahí que un niño iba a tener una fiesta con temática de Julián Quiñones. Yo le conté la historia y le mandó un saludo.
1: Imagínense,
2: desde Arabia Saudita. Estén atentos a las redes de EXA porque les voy a pasar ahí las fotitos y el videito y a ver si lo pueden subir.
1: Qué de lujo,
0: padre.
1: Gracias.
0: Eso está increíble. Habla muy bien de Julián Quiñones.
1: Sí, claro. Tipazo.
0: Sí. Oye, Mon, pues muchas gracias, mucha información.
2: Muchísimas gracias.
0: Deseando la temporada que viene a Eric Lira se le haga por fin ya irse a Europa.
2: Que tengamos más mexicanos allá.
0: Muchos más.
1: Ojalá.
3: Que vengan más mexicanos.
1: No que vengan.
0: O sea,
3: si usted es mexicano y vive y nació en otro lado, venga.
1: No.
0: Queremos más mexicanos en Europa.
1: Sí, claro,
3: si
1: usted es mexicano aquí,
3: váyase.
1: Sí. Oye, Mon, tus redes sociales.
2: @mont_gomez14. Ahí estamos en contacto.
1: De lujo. Eso. Perfecto, Mon.
0: Eso. Vamos con algo de música. Gracias, como siempre, mi querida Mon. Esperamos te guste esta canción que la seleccionamos para ti.
2: A ver.
0: Mira, escúchalo.

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2: Vamos ahora a una pausa y más adelante Nico con sus recomendaciones cinematográficas aquí en La Caminera de Exa FM.
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0: Lunes de recomendaciones. ¿Cómo te había puesto anteriormente?
1: El
0: primero fue el sábelo todo.
2: Ah, sí, cierto.
0: No,
2: el sábelo todo.
0: Detente ahí, claro, digo.
3: No supo, ¿eh?
0: Sí, no, yo sí, yo
1: ya
0: lo
1: no
0: sé.
1: Ya no lo sabe lo casi todo.
0: Más bien, yo sí lo recordé. El sábelo todo cinematográfico. Nico, claro, bienvenido.
2: Bienvenido. Muchas gracias, mucho
1: ¿qué
2: gusto?
1: ¿Qué pasó, mini chinoso? ¿Cómo estás, mi hermano?
2: Gusto, feliz, feliz. Porque hace poco vi la película de Juan Gabriel y me gustó, me
0: ¿la de Juan Gabriel te refieres al especial de Bellas Artes?
2: Exactamente.
0: Sí. Bueno, buenísimo.
2: Buenísimo.
0: O sea,
2: buenísimo,
0: como para viernes, claro, en la noche.
2: Okay. Como para antes de irte a la fiesta, vas a Juan.
1: Te prende
2: bien animadote.
1: Y luego regresas de la fiesta y lo sigues. Y
2: sí.
1: Siguen y en la misma canción.
2: Ya, Juan, canta otra. Ya, vas a. Pero tremendo peliculón, sí, tremendo ambientazo que se está armando. Ya me ponía a bailar con las señoras, entonces a gustísimo.
1: Muy bien.
2: Y, pero también hablamos de películas que también están en el cine, que okay, también le están rompiendo y que creo que van a ser un buenas semanas para ir al cine. Que vamos a empezar con Zona Cero, esta película surcoreana que creo que Corea le está rompiendo en todo lo que hace. Y no es la excepción con esa película, que es acerca de una... ¿Vieron Estación Zombie? Esta película, Estación a Busan, esta película donde...
0: Te la debo muchísimo.
1: No, sí, yo sí la ubico, pero nunca la vi.
2: Ok, donde van un señor coreano, va con su hija coreanita también.
1: En el metro. Claro, claro.
2: En el tren.
1: En el metro
2: y,
1: coreano.
2: Ajá, en el metro coreano. En Corea. Y con zombies coreanos.
1: Ya. Ok. La de Corea.
3: No sé si me darían más miedo o menos miedo, tal vez.
1: Sí.
3: Porque son muy amables, por lo general, los coreanos.
1: Ay, pero me darían
3: menos
1: morder
3: miedo. Ajá.
1: Son más amables, creo que los japoneses.
3: O sea, me daría más miedo el zombie mexicano, por ejemplo.
1: Ah, no, bueno, ese, híjole.
0: Que sí hay.
2: Pues justamente esta es una película que es del mismo director, del mismo creador de esta que rompió y que la sigue rompiendo en plataformas como Netflix. Ahora regresa con una premisa donde un ex trabajador, un científico resentido con una empresa que lo corrió de mala manera, lanza un virus que convierte a todo mundo en zombie. Pero a diferencia de los zombies normales como lo conocemos, estos van aprendiendo, evolucionando y volviéndose cada vez más peligrosos.
1: Wow. No, ya me dio miedo.
2: Sí, oye. Justamente. Sí. Y creo que es de esas películas de que Corea tiene algo con los zombies que lo hace muy bien. Como que entendieron el chiste de que no solamente tienen que ser vatos que solo se la pasan
1: como,
2: te voy a morder, sino que corporalmente
0: te voy a morder.
1: Te voy a morder.
3: Es que si avisan, o sea, lo ves de
1: lejos. Te voy a morder.
3: Y corre,
2: sabiendo
3: que va a morder.
2: Sí, pues esto es algo que hacen espectacular, es cómo tratan a los zombies, donde sí los muestran como una amenaza real, que sí te dan miedo generalmente, sí. Y en esta película aún más, porque justamente trata de que todos piensan en como una colonia, de que si a uno se le ocurre una idea.
1: ¡Wow!
2: Entonces hacen planes para cazar a los humanos, hacen ahí mitas.
1: Como abejas.
2: Ajá, exactamente.
1: Entonces, ¡qué miedo!
2: Durante 2 horas vas a estar viendo cómo unos humanos intentan sobrevivir ante una gran amenaza. Y creo que es una buena película en general. No creo que le llegue
0: a tener. ¿Está catalogada como película de acción o suspenso?
2: Como película de suspenso.
0: No, entonces no cuentes conmigo.
2: No
0: lo voy a ver.
1: Yo la veo contigo, Tania.
0: Si
1: no le saques.
0: No, si quieres, no
1: le saques.
0: A mí me da mucho miedo.
1: No le saques.
0: Si le saco,
1: No seas miedosa.
0: Sí soy. Es que no puedo dormir.
1: Es que sí, la vemos temprano, a las 10 de la mañana. Andale, y en un corte en hoy.
2: Y luego sales a ver Juan Gabriel un rato y ya.
0: Órale,
1: ahí está todo.
0: ¿Tú ya
1: el plan?
0: ¿Viste esta peli?
2: Ya la vimos.
0: ¿Cuántas palomitas le vas a dar? Siendo 5 la máxima calificación que se puede otorgar.
1: Máxima.
2: Le vamos a dar unas 3.5 de 5. Sí, o sea, está buena. Es curiosamente, es del mismo director de Tren a Busan, que creo que es una de mis películas de zombies favoritas. Okay. Entonces va.
1: Oye, la que está ahorita de Jacob Elordi también es como de zombies.
2: Más o menos. Más es como o menos. Una infección. O sea, nunca okay, te dicen que son zombies.
1: Okay.
0: La semana pasada habló de esa.
1: Exacto. Sí, no, entiendo, pero es que no me acuerdo.
0: Si veniste a trabajar.
1: No me acuerdo muy bien si vine. Pero no me acuerdo muy bien si era de zombies o no.
0: No me acuerdo bien si vine.
1: No, si vine, pero no me acuerdo bien si era de zombies o no.
0: Solo
1: a lo que voy es como que siento que los zombies ya les tiraron mucho la liga, ¿no? O sea, como que ya.
3: Es que como que van y vuelven.
0: Pero dices que vayamos a verla.
1: No, pues que ya está.
3: No,
1: que no vayamos a verla.
3: Pero ahorita están de moda otra vez.
1: Siente mi modo, sí.
3: Cosas, o sea, porque no. era
0: y nunca van a morir porque zombies.
1: Ah, eso sí. Okay. Ah, bueno, no. Sí, claro, claro.
0: Entonces, bueno, entonces 3.5 de calificación.
2: 3.5 para esta película de zombies.
0: En todos los cines. Y luego tienes Mayday.
2: Esta nueva película de Ryan Reynolds, que ya después de tanta polémica.
3: ¿Ya lo perdonamos o no?
0: ¿Por qué andaba en polémica? ¿Qué hizo?
3: Por bully, presuntamente.
2: Sí, por lo de su esposa.
3: Porque era bien bully.
0: Con los Blake Lively.
1: Dicen que es bastante pesadito. Es lo que se rumora.
0: Bueno, su esposa también.
1: Sí, dicen que los dos son insoportables.
3: Al parecer hicieron equipo ahí, presuntamente.
1: Pero como que era esta pareja de Hollywood que decía, ay, mira qué padre pareja. Todos guapos, buena onda, chistosos.
3: Claro.
1: Y no, que eran bien. Son un asco.
2: Presuntamente. Y pues presuntamente de esta película no está buena.
3: ¡No me digas eso!
1: Lo tengo que
3: ver. Pero si sale Kenneth Branagh y creo que hasta él la dirige y y es el gran regreso de Ryan Reynolds al drama, ¿no? O sea,
2: al drama medio comedia, pero es que tengo un problema con Ryan Reynolds.
0: A ver, voy a ver el
1: velo, velo, está tirando la pluma otra vez.
3: No, está bien.
2: Es que Ryan Reynolds, creo que la película funcionaría mejor sin él. Porque Kenneth Branagh lo hace muy bien.
1: Lo tuyo ya es personal, Nico.
2: No, él lo hace personal. Porque
0: es comedia de acción. Comedia y acción.
2: Es como estas películas estilo Arma Letal.
3: Ah, no, yo creí que era como Tras Líneas Enemigas. No, o sea, ya con ver a Kenneth Branagh, que es así hasta como caballero de la corte y no sé qué, o sea, que es un señor así. Es una comedia ahí de.
0: Estás bien molesto, Fran.
2: Te ilusionaron, lo sé. A mí también. No, bueno, a mí también. Pues esta película, tal cual, es de un piloto de Estados Unidos que se estrella cuando está la Guerra Fría pues en territorio ruso. Uh-huh. Y Kenneth Branagh, que la hace de un ruso, lo salva y ahora tienen que escapar juntos para pues llegar a América, ¿no?
0: Pero no.
1: Todos están escapando todo el tiempo ahorita en el cine, ¿no?
0: Sí.
1: Jacob Elordi se está escapando. Ahorita los de Zona Cero también en general están escapando. También, Mayday también están escapando. Tú no te escapes nunca, Minico, por favor.
2: Aquí me tienen bienvenido atado.
1: Siempre aquí.
3: No, espérate.
2: No me puedo ir.
3: Claro. A lo mejor por eso traigo unas películas de escape. ¿Cómo les digo?
1: Esto es un mensaje subliminal.
0: Exacto. Siento que nos quiere decir algo.
2: Pues, y esta película, les digo, de que intenta ser como un arma letal, intenta ser como un bad boys, se queda a la mitad, no boys, nunca sabes si va para comedia, si va para acción, si va para drama. Ryan Reynolds vuelve actor de Ryan Reynolds.
1: Ok.
2: Kenneth Branagh lo hace bastante bien. Como que por fin aceptó de que es bueno en la comedia. Entonces.
3: Ya por fin dijo, basta de Shakespeare.
0: Está bien, me voy a resignar.
1: Qué hueva Shakespeare. Que hacer comedia.
3: Nadie va a la Casa de la Cultura a verme.
1: La Casa de la Cultura, wow.
2: Y pues esta película está bien. Palomera, nada del otro mundo, la verdad. Nadie se va a acordar de ella en unos meses.
1: Qué mal.
0: Bueno, entonces, igual la voy a ver. ¿Cuántas palomitas? Ya nomás, porque siento que ni le quieres dar palomita alguna.
2: No, le voy a dar una.
1: Una paloma.
3: No me digas
2: una
3: eso.
2: Una por Kenneth Branagh. Wow,
0: pero es la que se te cae en el sillón y ya no recuperas.
2: Sí, de esas. Exacto, que dices de que, híjole, ahí, que la ves un día y dices, ¿todo estará buena?
0: O es el maicito que no explotó. Sí. Es el que no explotó, exacto, el que no abrió. Exacto. Solo el maicito.
3: Oye, ¿cuándo comí palomitas?
1: Después de 3 días.
0: Oye, esto es lo más bajo que ha dado jamás.
1: Sí, ¿no?
0: Un maíz sin explotar.
1: Sí, sí.
0: Me encanta. O sea, no hay palomitas, un maíz sin explotar.
3: Yo creí que era un remake de la, justamente Tras Líneas Enemigas, con Gene Hackman y Owen Wilson, pero entonces nada que ver.
0: Yo también pensé lo mismo.
1: Justo pensé lo mismo que pensó Tania, que pensaste tú.
2: Todos pensaron, es que está la colonia.
1: Claro, sí, claro, claro, claro, claro, la colonia.
3: ¡Te voy a morder! ¡Ahí viene! ¡Corran! ¡Escápense!
0: Los tres somos de la colonia.
2: Y por último, una serie que...
1: ¿Quién se va a escapar ahora en adults?
2: No, ahora ya no. Bueno, se quieren escapar, pero de la vida. Pero
1: De la vida.
2: Veinteañera, porque adultos es una serie que...
0: A mí me gusta ver el
2: póster, ¿no? El póster. Ponerle cara.
0: Adults.
2: Esta adults. Serie que... trata sobre... Es la categoría adultos. Como la nueva Friends.
1: Okay.
2: Una serie de veinteañeros que están pasando su vida de ser chavitos buena onda...
1: A convertirse en adultos
2: responsables, okay. Pero en este mundo actual, donde las redes, el globalizado, con todas estas funas y todo...
1: Uy.
2: Pues ahora es como una... Son cuatro chavos que viven en Estados Unidos que...
0: Oye,
2: tienen que...
0: pero cinco, ¿no?
2: Sí, cinco.
0: Oye, pero ¿son todos reparto nuevo?
2: Todos son actores nuevos.
0: Caras nuevas
2: que lo hacen espectacular.
1: Mira, es la reunión. Esta portada me llamó la atención. Creo que sí es una ¿qué es? ¿Película? Sí,
2: serie. No, es una serie.
1: Sí la vería.
0: Yo también.
1: ¿Y está en Hulu?
2: Está en Hulu, pero aquí en
1: Hulu, ¿dónde está Hulu? No,
2: ay, bueno, aquí es Disney Plus. Puedes ver en
0: Disney Plus. ¡Qué paz! Tienes que revivir a Don Fer.
1: ¡Ah, qué paz, mano!
2: No, no
1: ¿qué
2: lo pasa,
1: es eso, man? ¿Qué es eso de Hulu?
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1: En ese espacio, Lanterns.
2: Es la de los domingos. Lo de la Green Lantern, lo de los superhéroes.
0: Si tiene superhéroes, olvídate.
1: Es que es una verde.
2: No, también yo no.
3: El superhéroe que tiene un anillo que le da poderes.
0: No, chao. Más bien en Terapia Sin Filtro. Que estoy esperando la más reciente temporada. Como en ese tipo de.
1: Esa
0: de
1: no te la manejo.
0: Es con.
2: Con Harrison Ford.
0: Con Harrison Ford.
1: Ok, he visto ya la portada ya.
0: Está bien buena.
1: Sí, mira.
0: Y el mismo escritor hizo otra con.
2: Pero siento
0: hizo
2: que. Ted Lasso también.
0: Ajá.
2: Ted
0: Lasso.
1: Pero siento. Bueno, Ted Lasso podría entrar dentro de este género de a lo mejor series que te envuelvan o que te enganchen. Pero no hay ahorita una. O sea,
3: una así de. Una,
1: ajá, de que ya pues, espero el domingo para verla.
3: Me urge platicar de esta que está pasando ahorita.
2: Sí. La que te va a enganchar, y te lo afirmo,
1: oye,
2: va a ser.
1: No es para tanto, Nico.
2: Adultos.
0: Pero no sé si vamos a estar muy ricos para adultos.
1: Sí, voy a decir, ay, mira estos chavos.
3: O sea, no es para adultos.
2: Yo creo que para gente ya pasado sus 20 van a decir, ay, me acuerdo de esa época.
0: O sea, como para Nico. Para Nico y sus amigos.
2: A lo mejor por eso me gustó mucho.
1: Bueno, enhorabuena.
0: Nico, comparte tus redes para que la gente vea más contenido del que tú haces.
2: Me pueden seguir en todas las redes como Nichinoso, ahí en todas las redes.
0: Él sí mete, es el sí, sí, sí. Él sabe lo todo, cinematográfico.
1: Doctor Chonga. Muy bien, Nico.
0: Nico, gracias como siempre por estar aquí con nosotros.
2: Gracias.
0: Alegrándonos la semana.
2: Muchas gracias.
0: Vámonos con música.
1: Órale.
0: Nos despedimos de Sábelo Todo Cinematográfico. Ahora sí, cambio fuera. Vamos con esta canción y seguimos con más en la caminera.

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0: 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Curtis James Jackson, mejor conocido como 50 Cent, se crió en el condado de Queens, en Nueva York. Sobrevivió de 9

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1: 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Las curiosidades de tus artistas favoritos. La cantante Belinda ha llenado 12 ocasiones el Auditorio Nacional y ha logrado reunir a 120.

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2: 9:30.

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1: 951.

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9: Las curiosidades de tus artistas favoritos. Beyoncé es considerada la mujer con más nominaciones al premio Grammy con 53.

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0: 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Son las 10.

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1: 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Las curiosidades de tus artistas favoritos. Simón Mejía, integrante del grupo colombiano Bomba Estéreo, antes de entrar a la agrupación hacía documentales y está graduado como publicista, además de que llegó a tener una empresa de mochilas y trajes de baño.

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2: 1040.

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2: 10:49.

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0: 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Las curiosidades de tus artistas favoritos. Caifanes fue el primer grupo de rock mexicano en participar en un show acústico para el canal MTV Unplugged. El CD nunca salió a la venta. 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
1: 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Las curiosidades de tus artistas favoritos. Cuando cursaba el cuarto año de primaria, el cantante Carlos Rivera decía que quería ser sacerdote. Incluso llegó al seminario, pero se dio cuenta que no era lo suyo.
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4: 11:36. 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

0: final cambié todos los nombres, pero todo eso está basado en una historia real. 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
2: 6 con 7.

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2: 626.

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10: Aunque es un platillo típico de las fiestas patrias, nunca es mal tiempo para comerlo. Hoy en nuestro platillo sabio nos acompaña la Abue Angie para enaltecer nuestros sabores con un plato que nos aporta proteína, carbohidratos y toda la frescura de las verduras. Estamos hablando del pozole blanco con salsa de chile de árbol. Tome nota.
11: Nietecitas y nietecitos, bienvenidas y bienvenidos a Revista del Consumidor Radio. Soy su abue Angie y hoy en el platillo sabio los voy a consentir elaborando un platillo tradicional con ingredientes de temporada de nuestro campo mexicano. Un delicioso pozole blanco con su respectiva salsa. Los ingredientes que vamos a necesitar para el pozole son 1 kilogramo de maíz pozolero precocido, 2 cebollas blancas, 2 cabezas de ajo grandes, 1 kilo de carne de puerco en trozos, 1 kilo de retazo de pollo, 3 cubos de consomé de pollo, sal de grano y 9 hojas de laurel. Para la salsa, 6 chiles de árbol del que pica, 12 chiles de árbol del que no pica, 2 dientes de ajo, 2 jitomates, 3 cucharadas de vinagre de manzana, sal molida y orégano. Para acompañarlo, col, orégano, rábanos, limones y tostadas. Vamos al procedimiento. En 3 ollas grandes ponemos a hervir suficiente agua y agregamos a una de ellas el maíz pozolero. Para dar sabor, cocemos el maíz con hojas de laurel, un cubito de consomé de pollo y sal. Además, agregamos 5 dientes de ajo y una cebolla previamente licuados y dejamos cocinar hasta que el maíz reviente. Colocamos en una de las otras 2 ollas el pollo y en la otra la carne de cerdo. En cada una agregamos 3 ajos, media cebolla, 3 hojas de laurel y sal. Tapamos y dejamos que cueza aproximadamente durante una hora. Una vez que todo se haya cocido, vertemos el caldo de puerco, el caldo de pollo y la carne a la olla donde está el maíz. Por último, lo dejamos hervir 5 minutos para que se mezclen los sabores y listo. Para la salsa, licuamos los chiles, el jitomate, los dientes de ajo, el orégano, el vinagre de manzana y la sal. debemos estar atentos para quitar la espuma que se pueda formar. Para su emplatado, servimos el pozole bien caliente y lo acompañamos con carne deshebrada, col, rábanos, cebolla, orégano, limón, la rica salsa de chile de árbol y tostadas. ¡Y listo! Así de fácil es preparar nuestro pozole, nietecitos. Recuerden que el platillo sabio Profeco, además de tener buen sabor, es muy fácil de preparar. Aporta un balance nutricional y rinde para varias porciones. ¡Anímense a prepararlo! Y cuéntenos en nuestras redes sociales cómo les fue, nietecitas y nietecitos. No olviden que también pueden ver esta receta en el canal de YouTube Profeco TV. Soy su abue Angie y me encantó compartir esta receta con ustedes en Revista del Consumidor Radio. ¡Hasta la próxima!
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21: Con 8.

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no somos los únicos, pero sí los primeros en informar. 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

0: ¿Qué tal? Muy buenos días, son exactamente las 7 de la mañana con 32 minutos, martes 8 de septiembre del año 2026. Estamos transmitiendo completamente en vivo desde la Avenida Resurgimiento de la Ciudad Capital, Matutino NCS, a través de las estaciones que integran Núcleo Comunicación del Sureste. Recuerda que también nos puede escuchar a través de internet en la página www.nscscampeche.com. También los invitamos para que nos sigan a través de las redes sociales en Facebook, X, Instagram y TikTok. Ahí nos pueden buscar como NCS Campeche y la línea de mensajes 981-13811-42 ya se encuentra a su disposición. Roberto Oropeza, ¿qué tal? Muy buenos días.
1: Muy buenos días, Julio. Buenos días a nuestros radioescuchas. Vamos directamente hasta Escárcega con nuestro corresponsal. Ya está en la línea Barraquías Cruz, Tiburcio. Y vamos a con esta nota donde pobladores sobre la carretera Escárcega-Villahermosa, pues nuevamente se manifestaron por las fallas que están presentando por parte de la Comisión Federal de Electricidad en el servicio. 3 días sin luz tienen estas personas afectadas, particularmente son pobladores de San Isidro, que está también cerca del ejido 8 de marzo. Muy buenos días, Barraquías, adelante con la información.
2: ¿Qué tal, Roberto, Julio? Buenos días a todo nuestro auditorio. Efectivamente, al menos una centena de habitantes de esta comunidad de San Isidro, cansados de padecer la falta de energía eléctrica, decidieron ayer por la tarde bloquear la carretera federal Villahermosa-Escárcega a fin de ser atendidos por la Comisión Federal de Electricidad y resolver esta problemática. Los afectados señalaron que llevan más de 3 días sin luz, lo que los motivó a tomar esta medida de presión, pues las pérdidas económicas han sido demasiadas y pues incluso sus alimentos en los refrigeradores ya no sirven. Poco antes de las 6 de la tarde, los habitantes de San Isidro, comunidad distante a unos 5 kilómetros del ejido 18 de marzo, bueno, pues optaron por cerrar este acceso carretero hasta que la CFE, bueno, atendiera su petición. Al lugar arribaron personal de la Parestatal para intentar dar solución a esta problemática y momentos la situación se puso tensa, pues los pobladores, cansados de tantas promesas, señalaron que si no se resolvía el problema, bueno, pues iban a retener a los trabajadores, cosa que no ocurrió, ya que horas más tarde la energía eléctrica fue restablecida y el bloqueo se levantó poco después de las 9 de la noche, sin duda afectaciones nuevamente para transportistas, familias, trabajadores, cientos de personas que se han visto afectadas por estas medidas que los habitantes de esa comunidad han tomado hace apenas unos días en el poblado de Mamantel. Recordemos también lo que sucedió hace poco más de una semana, los habitantes de División del Norte que también cerraron el acceso carretero y cientos de transportistas quedaron varados, familias y todo tipo de personas afectando seriamente la economía de la región. Pero pues estas son las medidas que han tenido que tomar estas personas, todos estos pobladores, ya que la situación con la energía eléctrica en esta región pues ya está más que demostrada, es deplorable el equipo con que se cuenta, las líneas obstruidas por árboles y todo tipo de abandono que se encuentra esta situación. Déjame comentarle también que ayer precisamente por la tarde pobladores también de aquí en la cabecera municipal de la colonia Fátima también optaron por ir a hacer un plantón en las oficinas de la CFE, pues también ellos han padecido este mal servicio de la energía eléctrica, no solamente en esa colonia Fátima, sino también en diversos sectores, diversas colonias de esta cabecera municipal. Ellos amenazaron también con bloquear las avenidas Justo Sierra Méndez y Héctor Pérez Martínez si en dado caso no se le daba solución a este problema que presentaban con la energía eléctrica. Cayó la lluvia, el aguacero, y después, poco minuto después, la energía eléctrica fue restablecida en esta colonia Fátima. Igual, los pobladores, los habitantes de esta cabecera municipal, cansados ya de tantas fallas en el suministro eléctrico, pues han tenido que recurrir a ese tipo de situaciones. Roberto.
1: Muchas gracias,
0: Barraquías. Una pregunta, Barraquías, sí. Te saluda Julio Medina. con este cierre carretero que se dio ayer por la tarde, noche, ¿cuántos ya son los que se han presentado en este tramo de la carretera Villahermosa Escárcega por el mismo problema, la falta de servicio de energía eléctrica?
2: En las últimas dos semanas al menos son tres los bloqueos carreteros en la UDI, y me refiero a las últimas dos semanas porque también recordemos que se han dado casos similares en Justicia Social, en Centenario, en Lechugal, esto en el último mes tal vez. O sea que esto ya es una situación ya seria, afecta a ciudadanos, transportistas, y es que los pobladores también mencionan que es la única forma en que pueden ser escuchados, atendidos, porque si no lo hacen, a las autoridades locales, estatales y la propia paraestatal, pues simplemente no les hacen caso, solamente tienen que recurrir a ese tipo de acciones afectando a terceras personas para que la paraestatal, bueno, al menos pueda solucionar momentáneamente los problemas. Y sí, ya son al menos 6 o 8 bloqueos los que se han registrado en poco más de un mes.
1: Bueno, muchas gracias, Baraquías, pues ahí está el dato. Efectivamente ya este hartazgo social con la Comisión Federal de Electricidad se está generalizando. Ayer aquí en la capital del estado, habitantes también, vecinos que se encuentran sobre la avenida Colosio y calles cercanas adyacentes a la avenida Colosio, pues hicieron lo mismo. Ya tienen igual ellos 3 días con las fallas del servicio de energía eléctrica. Igual decidieron cerrar durante unas horas, varias horas, el paso en esta parte de la ciudad, y bueno, provocando todo las filas de autos, los embotellamientos, el caos vehicular durante un buen rato, pero sí ya se está generalizando este problema y ya está en todo el estado, prácticamente ningún municipio se salva de este problema con la CFE, y las protestas y las manifestaciones, porque ya están hartas las personas, pues se han reiterado y van incrementando. Muchas gracias, Baraquías, nuevamente por tu información. Estamos en contacto.
2: Buenos días, Julio, Roberto y todo nuestro auditorio.
1: Y antes de ir a la pausa comercial, vamos a escuchar a la presidenta Claudia Sheinbaum Pardo, que ya apareció hace unos minutos ahí en Palacio Nacional para dar inicio a la conferencia mañanera. Por cierto, ya hay fecha para que visite...

0: Buenos días a todas y a todos. Hoy es el informe de seguridad. Para ello están con nosotros, siéntense por favor, Rosa Isela Rodríguez, secretaria de Gobernación, Omar García Harfuch, secretario de Seguridad y Protección Ciudadana, general Ricardo Trevilla Trejo, secretario de la Defensa Nacional, el almirante Raimundo Pedro Morales Ángeles, secretario de Marina, y la maestra Marcela Figueroa, titular del Secretario Ejecutivo del Sistema Nacional de Seguridad. Como siempre, primero va a dar Marcela los indicadores, incluyendo ya el mes de agosto. Agosto, ¿verdad? Sí, el mes de agosto. Después, la secretaria de Gobernación, para el informe de atención a las causas, y después el secretario de Seguridad y Protección Ciudadana, el informe de detenciones, y después el video de resumen, y después contestamos sus preguntas. A ver, sí, ¿verdad? Es así. Adelante, Marcela.
1: Con su permiso, presidenta. Muy buenos días a todas y a todos. El día de hoy, como ya decía la presidenta, les presentaremos el reporte de incidencia delictiva con cifras consolidadas al 31 de agosto de 2026, con información de las 32 fiscalías estatales del país en el marco del segundo informe de gobierno de nuestra presidenta, la doctora Claudia Sheinbaum. En esta primera gráfica podemos ver la tendencia en el promedio diario de homicidios dolosos desglosado de forma mensual en estos dos años de administración. En este caso informamos de una disminución del 53% entre septiembre de 2024, en el que se registraron 86.9 homicidios diario en promedio, y el mes que acaba de concluir, que cerró en un promedio de 40.8 homicidios diarios, siendo además este agosto de 2026 el mes más bajo de estos meses analizados. Esta disminución es equivalente a 46 homicidios dolosos menos por día, al pasar de 86.9 homicidios en septiembre de 2024 a 40.8 en agosto de 2026.
2: Bueno, esto es lo que estaban destacando en materia de seguridad en la mañanera. Por cierto, ayer la fiscal general de la República, Ernestina Godoy, dio a conocer un mensaje en sus redes sociales, un mensaje público sobre las investigaciones de este grupo de la delincuencia organizada dedicada al huachicol fiscal, donde tienen a estos dos ex marinos contra almirantes de la Secretaría de Marina, denominados los primos, Fernando y Manuel Roberto Farías Laguna, sobrinos también del ex secretario de Marina, Rafael Ojeda. ¿Y qué dijo ayer la secretaria, qué dijo ayer la fiscal? Que fue precisamente a una denuncia del exsecretario Rafael Ojeda con el entonces fiscal general Alejandro Gertz, que iniciaron estas investigaciones. Señaló responsabilidades individuales sobre los hermanos Farías Laguna, primos, ¿no? Los primos Farías Laguna. Y también que en estas investigaciones ya hay hallazgos como el de una bodega donde habían objetos de lujo, armas e información sensible sobre toda la operación que tenían para la introducción del contrabando del combustible, falsificando documentación, haciendo pasar un combustible por otro en este huachicol fiscal, además de que incidían en los ascensos, en los movimientos y las designaciones del personal de la Marina y de aduanas en esta red de contrabando. Pero escuchemos parte de lo que señaló como avances de las investigaciones la fiscal general de la República, Ernestina Godoy.
3: De acuerdo con datos de prueba convincentes, mismos que están siendo ya valorados por el Poder Judicial, Manuel Roberto N. y Fernando N., conocidos como los primos, cuyos cómplices intervinieron en designaciones, ascensos y movimientos de personal dentro de las aduanas marítimas, la Administración Nacional

0: Nacional de Aduanas de México y la propia Secretaría de Marina. Roberto N., en particular, gestionaba directamente esos nombramientos y esas promociones. Como resultado del cateo de una bodega que Roberto N. arrendaba en la capital del país, se encontraron, además de objetos de lujo, listas de aduanas marítimas, expedientes de personal naval y altos mandos de la institución, documentación de seguridad nacional clasificada como reservada y confidencial, y armas sin el debido registro. Con la estructura de complicidades ya instalada, Manuel Roberto N. y Fernando N., junto con sus cómplices, presuntamente repetían una y otra vez la trama ilegal.
1: Bueno, pues esta ya les encontraron entonces la bodega con todos los indicios que los incriminan a los hermanos. Les dicen los primos, pero son hermanos Fernando y Manuel Roberto Farías Laguna. Esa es la información que dio a conocer la fiscal general de la República ayer por la tarde.
2: 7:46 a.m. Es momento de ir a nuestra pausa comercial. Recuerden nuestra línea de mensajes 981-13-811-42.
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1: Bien, continuamos con más información a través de Matutino NCS. Y el día de ayer por la noche, Roberto, estuvo circulando un video, o un par de videos, en donde se ve a un grupo de sujetos, pues en una riña que se suscitó esto en la colonia Santa Lucía.
2: Hasta con machete.
1: Supuestamente se habla de una persona que fue lesionada con arma blanca. Al lugar, pues llegaron elementos de la policía estatal, así como también paramédicos, pero las personas... Pues la persona que resultó lesionada, pues al parecer se encontraba presuntamente en estado de ebriedad y no quiso ser atendido por los paramédicos. De hecho, en una parte del video, pues el paramédico quiere llevar a esta persona a la ambulancia para que sea atendido y pues le contesta de forma muy grosera para que lo soltara para no ser atendido. Pues bien, la Secretaría de Protección y Seguridad Ciudadana, a través de sus redes sociales, está informando que elementos de la Policía Estatal atendieron un reporte por una riña registrada la tarde de lunes en la colonia Santa Lucía, aquí en la ciudad capital. Al arribar, los agentes localizaron a varias personas involucradas, algunas de ellas con lesiones y en aparente estado de ebriedad. De acuerdo con lo manifestado por los involucrados, la confrontación se habría originado mientras se encontraban ingiriendo bebidas alcohólicas al interior de un domicilio y presuntamente una de las personas utilizó un machete durante la riña. Ante los hechos, se solicitó el apoyo de paramédicos del SAMU, quienes valoraron a tres personas que presentaban diversas lesiones, determinando que en ese momento ninguna ponía en riesgo su vida. Debido al estado de ebriedad y la conducta agresiva de las personas valoradas, no fue posible realizar su traslado en ambulancia y los elementos brindaron las indicaciones correspondientes a las partes involucradas y mantuvieron presencia preventiva en la zona. La Secretaría de Protección y Seguridad Ciudadana pues está exhortando a privilegiar el diálogo para la solución de conflictos y también está recordando que ante cualquier emergencia está disponible el número de emergencias 911.
2: Pues fue fuerte pleito.
1: Sí, se habla de un... Bueno, en el video se ve a las personas que están grabando de señalar que una de estas personas, al parecer, pues había perdido una punta de sus dedos debido a este machetazo.
2: La gobernadora Laida Sansores anunció cambios en la administración estatal, específicamente en la titularidad del Colegio de Bachilleres de Campeche, donde hasta ayer el titular era César González, y César González David, y ahora es Luis Cambranis. Así lo anunció la gobernadora, dijo en sus redes: por primera vez el Colegio de Bachilleres estará encabezado por uno de sus hijos más distinguidos. El maestro Luis Cambranis, director del plantel de Mamantel, asume la titularidad del COBACAM a partir del 16 de septiembre. Agradezco a César González su entrega, su pasión y el trabajo realizado en favor de las y los jóvenes de esta institución. Eso por un lado, la información. Y lo que le comentaba hace un momento, el dirigente estatal del partido Morena, Eric Reyes, en sus redes sociales ya anunció un evento con la presidenta Claudia Sheinbaum Pardo el próximo viernes a las 5 de la tarde, o 5:30, entre 5 y 5:30 de la tarde, en el domo de la Concha Acústica, aquí en la capital del estado. Y bueno, lo anunció el dirigente de Morena, pero pues todo indica que se trata de los eventos que está llevando a cabo la presidenta con motivo de su segundo informe de gobierno, pero el que lo da a conocer primero es el dirigente de su partido, Eric Reyes. Así lo dice: bienvenida presidenta Claudia Sheinbaum, será un honor escuchar cómo la transformación es hoy una realidad en nuestro país. Acompáñanos, presenciemos juntas y juntos el segundo informe de gobierno de nuestra presidenta en la Concha Acústica este viernes 11 de septiembre a las 5:30 de la tarde. Es el horario que da Morena, está invitando para asistir al evento de la presidenta.
1: Bien, vamos a cambiar de información, y como parte de las acciones para fortalecer el bienestar y la salud de la población de Ceiba Playa, el secretario de Salud, Orlando Alvarado Rivadeneira, acompañado de la presidenta municipal de ese municipio, Magdalena Jiménez Pacheco, encabezó la entrega de aparatos funcionales de la beneficencia pública y la inauguración de una sala de lactancia materna. Acompañados del director de la beneficencia pública en el estado, Ricardo Ávila Zapata, se entregaron 50 55 aparatos funcionales, entre ellos 18 sillas de ruedas, unas PCI, dos PCA, 11 sillas cómodo, un par de muletas, dos bastones de una punta, 15 de cuatro puntas y 6 andaderas que ayudarán a ciudadanos vulnerables a recuperar su movilidad y calidad de vida. En los retos de la salud nos queda mucho por hacer, pero todos los días damos un paso importante con el apoyo del sector salud y los gobiernos municipales para beneficiarlos a todos ustedes, como con la entrega de aparatos funcionales. También reconocemos a las autoridades del municipio por su interés en la salud de los ceibanos con la puesta en marcha de esta sala de lactancia materna, enfatizó previo al recorrido por el nuevo lactario. Por su parte, la presidenta del DIF municipal, Leslie Roxana Campos Jiménez, pues agradeció el apoyo de los aparatos funcionales para quienes más lo necesiten, pues no es solo un tema de movilidad, sino de independencia. Durante este evento, el secretario de Salud también destacó la labor del personal de la jurisdicción sanitaria número 1 por estar pendiente de la salud colectiva de los habitantes de Ceiba Playa en acciones como el combate integral al dengue, nebulización y control larvario, por lo que ante la temporada de lluvias está invitando a la ciudadanía a realizar los 5 pasos como son tapa, lava, voltea y tira, corta y limpia.
2: Son las 7 de la mañana con 55 minutos, ya casi 56 de la mañana. En el pronóstico del clima para las próximas 24 horas en la península de Yucatán se esperan las siguientes condiciones. Por la mañana, esta mañana, cielo medio nublado y ambiente cálido. Durante la tarde, ambiente caluroso a muy caluroso. Cielo nublado con lluvias puntuales muy fuertes en el centro y oeste de Yucatán que podrían generar inundaciones, encharcamientos y visibilidad reducida. Además, también las lluvias, intervalos de chubascos en Campeche y Quintana Roo, todas con descargas eléctricas, viento del este y noreste de 20 a 30 kilómetros por hora, con rachas de 40 a 60 kilómetros por hora en Campeche y Yucatán, así como de 10 a 20 kilómetros por hora, con rachas de 30 a 50 kilómetros por hora en Quintana Roo. Ya le mencionaba estas condiciones de oleaje, los vientos, perdón, de estas ranchas de 40 a 60 kilómetros por hora. Las temperaturas máximas en el estado estarán oscilando entre los 35 a 40 grados centígrados, es el pronóstico de temperaturas para hoy, y los acumulados de lluvias en estos intervalos de chubascos que se esperan de 5 a 25 milímetros de precipitaciones para Campeche y también para Quintana Roo, en esta región de la península de Yucatán.
1: 7 de la mañana con 57 minutos, hasta el momento lo más importante, lo escuchó a través de Matutino NCS, agradecemos de su preferencia, los invitamos a que sigan en sintonía a través de las estaciones que integran Núcleo Comunicación del Sureste, a través de Radio Fórmula Campeche y también a través de la señal Qué Buena en Champotón, Escárcega y Palizada. No se pierdan el programa Mesa Revuelta, recuerden que este programa también lo pueden ver a través de la página de Facebook de Núcleo Comunicación del Sureste. Tengan un excelente martes y recuerde que no somos los únicos, pero sí los primeros en informarle.
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1: Hey, hey. Pregunta del día, ¿qué hacen para despertarse? ¿Qué toman? ¿Qué onda? Bienvenidos a esto que es Despierta con la Peque. Yo soy Marisolita Alcocer y es en serio, ¿eh? Necesito saber qué es lo que hacen para estar activos. Martes innecesario de canciones necesarias, ya te las sabes. Yo hoy sí necesito muchas, pero pues bueno, sería mi decisión. Y ustedes son los que deciden el día de hoy.

0: ¿Qué creen? Ya comí pozole. Ahora estoy recibiendo regalos de pipollos. Ah, se crean. Oigan, y fíjense, hoy cumple años un señorón que me encantan sus canciones, que escuchaba mi hermana. Y estoy hablando de Héctor Eduardo Reglero Montaner. Ándale, ¿quién es? Ricardo Montaner. Bueno, él nació un 8 de septiembre de 1957. Vámonos, me encanta, ¿sí o no? Y justamente nos iríamos a la regadera porque usted quiere escuchar alguna de sus canciones y me va a decir cuál, cuál quiere. Te traigo tres opciones. La última es la más movidona, pero escuchen. Por eso digo que todavía no estaba preparada esa. Sí, ahí va. Ahora sí.
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0: Ay, qué bonito.

Ricardo Montaner, gracias por esas canciones. La cima del cielo, Ricardo Montaner, segunda opción.

Oigan, esta la bailó mi hermana en la primaria. O sea, imagínense. Ah, pero me encanta. Conga, conga, conga, conga. Vamos para la conga, Ricardo Montaner. Y así, vámonos iniciando ya este maravilloso programa con la exafrase. ¿Cómo que ya me quemé? Si fue a mi hermana, no yo.

Dios mío, ay, Dios mío. Oigan, saluditos para todos ustedes. Muchísimas gracias, Alicia. Le agradezco infinitamente mi ración de pozole. Te mando un besote. Muchísimas gracias. Saluditos a ella, a su hermano Paco McGregor, a su mamá Eva, la preciosísima Eva, una señora bellísima, bellísima. Y aparte con mucho movimiento. Ella siempre baila. Ya la vi, ya la vi. Saluditos a Ricardo también. Erika también ya está pendentísima, obviamente aquí a través de la frecuencia naranja. Muchísimas gracias. La pequeña Victoria no sé si ande por allá, pero ahorita checo. Ricardo, ya dije Ricardo. A Fercho también, muchísimas gracias por estar conectadísimos. Exafrase. Y creo que a todas las personas que mencioné les va a caer esta exafrase. Porque fíjense que nos queremos aferrar a la poca juventud que nos queda, pero las rodillas ya no funcionan igual. El café sin azúcar ya es necesidad. En el bolso no falta el pastillero. Ya, ¿Sí están conmigo? ¿Sí? La acidez se vuelve una realidad. Y bueno, ¿qué les digo de una mala noche? Destruye más que lo que tomas, ¿no? O sea, no, hombre, una mala noche y tienes que recuperarte por 3 días, yo creo. ¿Sí o no? Y el mayor placer es no salir. Ay, yo estoy muy bien en mi casa. Dice, te describiste bien, Marisolita, esa eres tú, dice Francisco. Ora. Ya nos exhibiste, dice Ricardo. Oiga, vámonos con mucho más música. Ahorita regreso con más. No te vayas, estás en Frecuencia Naranja. Recuerde, martes innecesario de canciones necesarias. Ojalá que no nos caiga el aguacero el día de hoy, pero es lo más probable. Aquí estoy viendo mucha nube, mucha nube. Vamos a escuchar esto y ahorita regreso con más. No te vayas, estás en Frecuencia Naranja. Hoy es un martesito tecnológico. Ahorita les voy a decir por qué. Traigo algunas notitas ahí interesantes que también debemos de saber, ¿vale?

0: de que regrese en friega.
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1: Y alguien necesita escuchar una canción. ¿Y quién soy yo? Un locutor que quiere poner todas sus canciones, obvio. Dice, hola, hola, Marisolita, muy buenos días, espero tengas una excelente mañana, voto por la opción número 3, la más movidona. Ay, híjole, ¿qué hacemos? Hay como que empate entre dos canciones, pero tú puedes votar, 981-13811-34. Podrías poner la de Fuiste Tú, de Ricardo Arjona, le agradecería. No me digas de usted, no me digas de usted, porque sí me creo todo lo de la exafrase, hombre. Excelente martes, vámonos con esto. Y Rich, hola hermanito, buen día, la 2. Bueno, pues ya decidimos, y ahora sí, ya decidimos. Pero vamos a escuchar esto primero y ahorita regresamos, ¿sale? Mírate.

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1: good day, a good vibe. 8:26 y recuerden que si necesitan hacer unas impresiones, ya te las sabes. 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Litec piensa en rojo, expertos en impresión. ¿Qué onda con las fotos de los 80s? Ya me tienen mareada. Si de esa fecha son, muchachos, nada más busquen ahí en los recuerdos, en las fotografías impresas. Toda mala. Busquen ese de donde andaban con los, el copete, el mulish, así, bien bonito. Yo no he hecho mi foto. Ah, no, ya no. Cuando tienes fotos en los 80s, ya aún así te imaginas cómo te verías en los 80s, ¿sí o no? Es que ahorita, para los que no saben, está en tendencia, es el trend, es el meme ahorita de todo mundo, porque se empezaron a viralizar estas fotografías que puedes hacer en ChatGPT, ¿no? Y les dices que, le das la instrucción de que te haga estas fotos y todo mundo tiene estas fotografías ahorita. No sé por qué entró todo esto, la verdad. Pero bueno, ahorita comentamos al respecto. Hoy es Día Mundial de la Fisioterapia. Aquí tuvimos a bastantes fisioterapeutas que pues nos ayudan, obviamente, ya sea ante una lesión o también que nos ayudan a hacer diferentes tipos de ejercicios para evitar lesiones también. Se conmemora el 8 de septiembre, el Día Mundial de la Fisioterapia, y bueno, enfatiza la crucial contribución de los fisioterapeutas en la salud pública y la rehabilitación, ¿ok? Y estos expertos, especialistas, tienen esa responsabilidad de ayudar a las personas a alcanzar, mantener o recuperar su máxima capacidad de movimiento y funcionalidad. Saluditos a todos los fisioterapeutas en este Día Mundial de la Fisioterapia. And that's a wrap on the Good Day helicopter jump video, which was totally me and absolutely real. Y bueno, hoy está. Ahora sí. Esta tendencia viral que transforma fotos con inteligencia artificial de cómo te verías en los años 80. Y yo viendo las fotos de todos mis amigos. Y es que quién no quiere viajar en el tiempo sin salir de casa, ¿no? Qué bonito. Yo la neta es que me veo muchos años atrás. O sea, me gustarían fotos de muchos años atrás. Con unos vestidazos así enormes. La crinolina. Es la crinolina. ¿Cómo se llama? Crinolina, ¿no? El tul este grandote, ese. Y es que se han empezado a compartir imágenes, tanto en Instagram, TikTok, Facebook, sobre todo en Facebook, ¿no? De los 80, de los años 80, y ahí ves las chamarras de estos colores en neón, ¿no? Por ejemplo, el copete, te digo, los afros, así, el cabello con crepe, va, el crepe. ¡Ay! Esa palabra me hace como que, como dirían los chavos ahorita, cringe. Pero resulta que estas fueron creadas con ayuda de inteligencia artificial, ¿ok? ¿Y en qué consiste? Bueno, en subir una fotografía actual, tuya obviamente, la subes a ChatGPT o alguna plataforma de inteligencia artificial que permita editar imágenes y le vas a pedir que transforme, obviamente con las características de los años 80. Entonces, pues bueno, yo creo que hemos salido sorprendidos de muchísimas fotografías que hemos visto, obviamente, en las redes sociales, y te modifica todo, porque hasta rasgos faciales, ¿no? Te hace ver más joven para empezar. El peinado, la ropa, maquillaje, accesorios y todo el entorno obviamente te lo hace completo para crear una imagen que parezca tomada de una cámara, ya saben, analógica de la época. ¡Uy, uy, uy! Pero es que les digo que ya salen memes porque este trend de los ochentas está ligada a la nostalgia que genera una de las décadas más reconocibles en términos de moda, cultura visual, obviamente, y los usuarios no solo observan una fotografía antigua, sino que pueden verse a sí mismo como si hubieran vivido en aquellos años. Pero pues resulta que nacieron en aquellos años. Quiero mi cocada.

¿Y cómo eran los años 80? Pues obviamente color, chamarras de mezclilla, las sombreras, oye sí, las pronunciadísimas, jeans de cintura alta, claro que todo eso está regresando en tendencia, ropa en tonos neón, como les dije, y fluorescentes, sudaderas coloridas, accesorios grandes, que también está regresando en tendencia, y llamativos, y lentes. Oh, sí, son gafas, ¿no? Porque los lentes son los de con los que nos permite, si tenemos algún problema de visión, los lentes son los que utilizamos. Entonces, las gafas, pues son las que normalmente utilizamos para vestirnos, dependiendo del outfit. Y claro, ¿qué predominaba? Esta voluminosidad de el cabello, rizos marcados, estos flequillos elevados, les digo que con el ¿cómo se llama? El, ay, ya se me olvidó la palabra, la que dije, ay, bueno, tú no te das más volumen, ¿no? El crepé, ándale, también he utilizado mucho spray, ¿no? Para que quede, obviamente, el cabello a esa altura, que yo digo que era bastante lo que se utilizaba, ay, sí.

Y por si todavía no lo has hecho, ahí te explico, ¿no? Paso a paso. Vas a abrir ChatGPT, accedes a la función que permite subir imágenes, cargas una fotografía actual de buena calidad, ¿ok? Escribe una instrucción detallada para la inteligencia artificial, ¿ok? Puedes poner esto: convierte esta fotografía en un retrato auténtico de los años 80, mantén mis rasgos faciales, por favor, pero agrega peinado voluminoso, ropa de mezclilla, colores neón, iluminación, o sea, todo, tienes que ser muy específico con lo que vayas a pedir, ¿ok? Entonces, ya te di la idea. Y claro que puedes pedirle que te haga el entorno, obviamente, locaciones específicas, no sé, una cafetería, obviamente vas a poner de los años 80, claro está, porque ahí ya lo estás detallando, ¿no? Y así, así de simple, pues si no lo has hecho y ahorita te estás fijando apenas que todo mundo está con este rollo, pues ya lo sabes, ¿ok? Vámonos con mucho más música y ahorita regreso con más. Pues únete al trend, ¿qué más da? ¿Qué más da?

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0: menciona que es necesaria una integración del sector privado y el sector público para generar desarrollo económico, generar movimientos de circulante. Esto ante los cierres que se han dado a conocer en redes sociales de algunos establecimientos restauranteros afectados por la situación económica de la entidad. Esto es lo que expuso.
1: Alejandro Risueño, presidente de la Coparmex en Campeche. Efectivamente, pues seguimos viendo que hay anuncios de pequeñas empresas, pequeños emprendimientos en el estado que cierran ya sea sucursales o de manera definitiva sus puertas. Muchos de ellos son negocios que ya contaban con varios años en el mercado y pues bueno, no han logrado soportar esta falta en la dinámica económica, esta falta de circulante y bueno, pues el reflejo de la situación que estamos viviendo es este, ¿no? A nivel nacional vemos que hay igual una baja en la dinámica económica. Campeche pues obviamente no es la excepción y bueno, lo hemos mencionado en otras ocasiones, ¿no? Hemos visto cómo el ITAE del INEGI, el Indicador Trimestral de Actividad Económica por Estado, pues muestra cómo el comportamiento económico del estado de Campeche ha sido el que ha estado en los últimos lugares, los que tienen mayor decrecimiento económico. Y bueno.
0: Pues es lo que puso Alejandro Rizueño, presidente de la Coparmex, de cierre de negocios en la ciudad capital. Informo para Extra 100.3, Wilber Casanova.
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Que ya me preguntaron que por qué no tengo mi foto de nombre. Yo sí tengo fotos de esas con el fleco así de tubo, ya saben, ¿no? Así tengo. Entonces mejor subo esa. Saludos a Ricardo Alejandro. Dice Francisco, yo sí hago el mío de los 80s, creo no cambia mucho. Hay una creadora digital que veía sus videos y dice, hay una creadora digital que veía sus videos y se vestía así de la época de los 50, imagínate, de los 50 y salía a la calle y la gente se le quedaba viendo y le gustaba, hasta la saludaban de forma caballerosa como de aquella época. Ay, esa época, esa es la que me gusta. Yo debí haber nacido en esa época.

Y no, no voy a hacer mi fotografía de los 80. No la voy a hacer. Corte A, ¿eh? Ya mañana tengo mi foto, ¿no? Voy a salir funada de ahí, muchachos. Voy a decir, no, hombre, si Marisolita sí tienes fotos en aquella época. Estaba muy chiquitita, obvio, ¿no? Pero sí, mi mamá me hizo mis flecos, ¿sí?

acabó el cassette, se acabó el cassette, ¿viste? Oigan, y fíjense que también es Día Internacional de la Alfabetización, ¿ok? Y esto es para recordar a los responsables de formular políticas profesionales y al público en general la importancia crítica de la alfabetización para crear una sociedad obviamente más alfabetizada, justa, pacífica y sostenible. Recordemos, la alfabetización es un derecho humano fundamental para a todos. Ok.

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1: Jorgito, ¿cómo estás? Hermanaza de mi vidaza. Aquí lista, presta y pronta, escuchando tu preciosa voz. ¡Ay, qué bonita! Hay mucho calor, aquí no sirven los climas, madre santa. Eso sí es un problema, ¿verdad? Tengo hambre, invítame a desayunar. ¿Puedes ponerme la canción de Índigo de Camilo, porfa? ¿Ya escuchaste la nueva, la de Árbol? Ay, está bien bonita. Ya sabes, Jorgito Salvador del Lazo y Viuda de Lezama. Ay, ok, me parece perfecto, vámonos. Y dice por acá, Doña Elvis, ¿cómo está usted? Buenos días, Peque, que tengas un bonito día. Me encanta escucharte, me haces iniciar el día con alegría. De eso se trata, ¿eh? Pero ya después del mediodía ya no respondo de mis actos.

0: Y en datos que pues no son así como que, como me encanta decirlos, pero pues es una figura bastante importante en cuestiones de música, que también es una persona muy recordada y que también hizo muchas canciones para otras personas.
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0: Y es que estoy hablando de Camilo VI, Camilo Blanes Cortés, mejor conocido o artísticamente conocido como Camilo VI, fue productor musical, fue compositor y cantautor español de balada romántica, pop y rock.
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nació un día como hoy, pero sí falleció un día como hoy en septiembre de 2019. Estamos escuchando Melina, obviamente, y aquí hay otra, por supuesto. Camilo VI con Ángela Carrasco. Ay.

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0: Qué cosa tan maravillosa, ¿verdad? Ok, vámonos ahora sí, nos vamos rapidísimo a la regadera. Es momento ideal, ¿cómo no?
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0: Nos vamos a la regadera con Ricardo Montaner. Me va a extrañar.

0: iniciar. Ay, ay, ay, 8:56. Me tengo que ir a un corte, pero ahorita regreso con más. Ya hiciste tu fotografía de los años 80. Ahí me dices qué tal. Ahorita regreso con más. Yo soy Marisolita Alcocer y regresamos en Frecuencia Naranja a través del 100.3.
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0: 9:06, ya estamos de vuelta aquí en Despierta con la Peque. ¿Y qué creen? Vámonos con el chiste del día. Les digo que hoy sí creo que me pasé. Vamos, solo con esto.
1: Manía. Brazo extendido.
2: Brazo extendido.
3: Chuchuá, chuchuá, chuchuá, chuchuá, chuchuá, chuchuá, chuchuá.
0: Si hubiera una competencia de quién dice los peores chistes, ganaría. Definitivo. Ahí les va.
4: Puño cerrado.
0: ¿Ustedes saben quién dijo esta frase? Escuchen bien esto. ¿Saben quién dijo? ¿Ustedes saben quién dijo que huele muy rico a patas? ¿Ustedes saben quién dijo que huele muy rico a patas? ¿No saben? Un pato. Ok. Sí, estuvo malo.
1: Compañía.
4: Compañía.
1: Brazo extendido.
4: Brazo extendido.
1: Puño cerrado.
4: Puño cerrado.
1: Dedo hacia arriba.
4: Dedo hacia arriba.
0: Ay, ay, ay, ay, ay, ay. Tranquilos, tranquilos. Buenas, dice por acá Memo. Buenas, Peque. Yo tengo una foto tuya con tu flecazo cuando estabas en la secu. Ay, madre, me asustas, Memo. A ver, pásala. Oigan, y también dice por acá, ya tengo conectadísima a la señora Judith, a la preciosa, la señora Judith, que ya está conmigo. Dice, buen día, Peque, feliz martes. Menú, chiles rellenos. Ay, el lunes su cumple. Y su confirmación de la Peque, Judith igual. Bendiciones, quiero una canción de Camilo Sesto. Ay, me late, ahorita le pongo una, claro que sí, cómo no. Y también por aquí tengo a Carlita. Carlita Torres dice que se fracturó el pie, anda de incapacidad, por eso me anda escuchando ahorita, dice, porque vuelvo a escuchar tu programa, dice, completo, ya lo extrañaba. Por el trabajo no podía, pero ando en incapacidad. Ay, no importa, ¿cuántos días te dieron? Ahí me están mandando sus fotografías de los años 80, ¿eh? Mira, Jorgito, sí, está todo bien. Mira, hasta las mancuernas en un gimnasio, con la grabadora. Ay, Dios mío, beso, cuerpazo. Ay, me encanta verlos. Muchísimas gracias por sus mensajitos. Ahorita ponemos las canciones que me están solicitando. Y bueno, en cuestiones ahorita tecnológicas que les iba a hablar acerca de las aplicaciones, que hay que cerrarlas, es importante borrarlas a aplicaciones que no utilizamos. Pero antes, fíjense que estaba leyendo una información y me parece muy interesante, porque ya ves que a partir de 2025 se llevó a cabo también 2026 los simulacros con lo de las alertas sísmicas, ¿no? Pero también ahora los celulares van a recibir alertas por otros fenómenos naturales. Esto me parece muy buena idea. Pues ya saben, lo que pasa en el mundo sí es de pensarse, porque ante una circunstancia así no sabes, o a lo mejor y estás en un momento, es como si estuvieras con tus audífonos de cancelación de ruido y no estás enterado de absolutamente nada. Es más, como que estás en tu huevito y dices, no sé si está lloviendo, no sé si hay mal tiempo, si hay mucho viento. O sea, como que no nos enteramos, ¿no? Pero a través de estas alertas se va a poder enterar uno, obviamente. Y bueno, tendrán esta nueva herramienta para advertir a la población ante fenómenos naturales, fíjate, distintos, aparte de los sismos. Bueno, el sistema de alertamiento celular va a incorporar esta nueva modalidad que va a permitir enviar mensajes de emergencia ante otros fenómenos naturales, ¿ok? ¿Cuáles son estos fenómenos que podrán activar esta alerta, ok? Huracanes. Que se me hace, pues nosotros, sí nos pega fuerte esto, ¿verdad? Inundaciones, incendios, actividad volcánica y deslaves, ¿ok? Claro, esto también advierte que no va a ser utilizado el mismo sonido. O sea, obviamente, porque imagínate la misma alerta para todo, pues como que no, ¿verdad? Y es que las autoridades podrán emitir avisos preventivos cuando las condiciones representen una amenaza y sea necesario que nosotros como población tomemos precauciones ante estos fenómenos, ¿ok? Fenómenos naturales. ¿Cuándo comenzarán estas nuevas alertas en los celulares? Bueno, advierten, la Comisión Reguladora de Telecomunicaciones, por ejemplo, actualizó las reglas del sistema de alertamiento celular para ampliar su funcionamiento más allá de los sismos, ¿ok? Y de acuerdo con esta nueva regulación, la incorporación de las alertas para otros fenómenos naturales está prevista para el último trimestre de 2026, o sea, octubre, noviembre, diciembre, ¿va? Y es que vamos a recibir una advertencia directamente en la pantalla, que se va a ir acompañando, obviamente, de un sonido diseñado específicamente para este tipo de emergencias. Les digo, no va a ser el de las alertas sísmicas, ¿ok? Esta medida, pues, ¿qué es lo que busca? Pues, fortalecer esas herramientas de comunicación ante estas situaciones y contar con algunos minutos de anticipación, pues, poder, ya vimos que es de mucha importancia, porque, ¿qué puedes hacer? Evacuar, buscar un lugar seguro, seguir instrucciones de las autoridades, obviamente, y les digo, no va a tener el mismo sonido para evitar confusiones, obviamente, y permitir que las personas ya identifiquen rápidamente qué tipo de situación está siendo reportada. ¿A poco no se asustaron cuando hubo lo del el simulacro y empezaron a sonar todos los teléfonos? Y yo dije, ¿qué? Como cuando andas despistada, ¿no? Nah, o sea, sí te iba a olvidar. Obviamente, pero qué bueno que va a tener un sonido en específico y no nos vamos a poder confundir, obviamente.

Y lo más importante que es que aunque no cuenten con saldo ni internet, estas alertas van a llegar. Ah, pues claro, imagínate. Es como, ¿a poco no les preocupa a ustedes cuando van a comprar algo y tienen que hacer transferencias? y luego, ¿y si no tienes datos, si no tienes red o no eso? ¿Cómo le haces, no? Que como que ve, qué vergüenza. Bueno, en este caso, estas alertas no necesitan, ¿ok? No necesitas tener saldo ni internet. Te van a llegar, obviamente, para que estés prevenido de todo lo que acontece, ¿va? Con 14, vámonos con mucho más música y vamos a dar seguimiento a lo que me están pidiendo para que no me vaya así rapidísimo. Ay, espéreme. Ay, ¿qué le pongo? Porque... Pues vámonos precisamente con Ángela Carrasco y Camilo Sesto. Me gusta mucho esa canción, Callados, ¿vale? Ahorita regresamos con más.

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1: Me tengo que despedir por el día de hoy. Me voy. Ay, mensajito, dice por acá. Hola, hoja. Así me pusiste, ¿eh? Marisolita, saludos, buen día. Ya un poquito tarde, Román. Román Cruz, te mando un abrazo enorme. Y bueno, me tengo que despedir, muchachos. Espérenme mañana a las 8 de la mañana con mucho más relajo, mucho más buena onda para empezar nuestro día, porque de eso se trata. Ay, bueno, quiero despedirme con una exafrase. Sí, vámonos con exafrase. No exafrase, momento reflexivo, pues. Tomen nota, porque tan corta la vida y tan necios nosotros de dejarlo todo para después. Vivamos. Ahora sí, vámonos. Me voy. Muy bien, me despido por el día de hoy. Recuerden mañana a las 8. Recuerden también que a las 3 de la tarde Luis Roberto Lazo en Regrexa y a las 4 en Tu Tarde Exacta con Fer Lezama, el señor Fer Lezama. Y a la señorita Marisolita Alcocer, mañana a las 8. Que tengan excelente día. Recuerden, carguen con su paraguas, carguen con su sonrisa de repuesto, carguen con su paciencia, sobre todo las calles. Uy, uy, uy. Ay, muchachos, les dejo con esto. Y me despido, ¿ok? Hasta mañana, peque lovers, pequesaurios y demás. Bye, bye.

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18: Ante la recomendación que emitió la Comisión de Derechos Humanos del Estado de Campeche, el diputado de la Comisión Pueblos Indígenas, Gaspar Namis, mencionó que cada quien debe asumir la responsabilidad ante la recomendación que emitió la CODECAN, esto ante la Secretaría de Gobierno y la Secretaría de Protección y Seguridad Ciudadana, que son los entes a quienes se le dio la recomendación. Cabe señalar que la Secretaría de Anticorrupción y la Fiscalía Especializada en el combate a la corrupción son las dos instancias gubernamentales que están llevando a cabo investigaciones ante la queja interpuesta por los policías. Ante esto, se conoció que fue positivo la recomendación que hizo la CODECAM con base a las investigaciones y a todo el proceso que acumuló a lo largo de 2 años ante los sucesos ocurridos en el penal de San Francisco Coven el 15 de marzo de 2024.
19: Sí, hoy creo que la Comisión Estatal de Derechos Humanos, válgame la redundancia, de nuestro estado de Campeche, pues ha emitido sus recomendaciones en base a sus investigaciones, sus análisis, y sobre todo creo que hoy en el estado una vez más se hace valer el tema de la justicia, y en ese sentido reconocer a la Comisión de Derechos Humanos, y que hoy que ha emitido esas recomendaciones, esas observaciones y esos dictámenes al Estado, pues las instancias correspondientes a las cuales va destinada a estas recomendaciones, pues

0: están en la obligación de acatarlas, de ejecutarlas y sobre todo de atenderlas, ¿no?
1: Informó para la Exa 100.3, Wilber Casanova.
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0: 10:06.

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2: 10:34.

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15: Para la Coordinadora Nacional de Trabajadores de la Educación, gente, no es el problema de sus actividades, no es latente en los centros escolares, en las escuelas. Lo que resalta para la gente, de acuerdo con Víctor Manuel Madrid Peche, que es el dirigente estatal de la gente en Campeche, es la carencia de docentes en el inicio de clase, así como la infraestructura que se requiere en algunos planteles educativos. Estos puntos son los que impactan en el proceso académico de la enseñanza. Esto es lo que dice Madrid Peche.

0: se manejan en la escuela. Los celulares solamente los utilizan en el centro de trabajo en caso de que sea una necesidad, una emergencia, pero a los alumnos no utilizan los celulares en los centros de trabajo. Sí. Por otro lado, también en cuanto a la parte que el secretario de Educación del Estado de Campeche, profesor Candelario Pacheco, reconoció que hay escuelas que no pudieron iniciar clases porque no tienen infraestructura adecuada, considero que aquí habría que agregar que varias escuelas del Estado iniciaron el ciclo escolar con algunos faltantes.
1: Informa para Extra 100.3, Wilber Casanova.
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0: 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Son las 11. Solo el

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1: Me gusta practicar brujería, pero pues justo las para que practican brujería pues se dicen brujas, entonces no está mal, no está mal.
2: Es que hay otro nombre que no me acuerdo cómo se llama, Guala o
1: Nahuala,
2: no, es otro nombre, ahorita me confundí con el de los partos asistidos, pero no, es este, hay un nombre que son como otro tipo de brujas, que me dicen, no, pues es como una bruja blanca o algo así, y este, pero tú más bien eres bruja roja, ¿no? No te veo tan blanca. Eres de bruja. Es que para la gente, estamos haciendo live. Para que conozcan a Mariana, mucha gente ya la conoce en sus redes. Ahorita para que la ven, sigan en sus redes. Pero Mariana es, bueno, el pelo es rojo, rojo, pelirrojo desde que te conozco. ¿Cómo son tus redes para que la gente te vaya a conocer?
1: Si me buscan como Mariana Maus, M-A-U-S, me van a encontrar. Mariana Maus, sí, me encuentra.
2: Búsquenla para que vean cómo tiene todo el pelo rojo. Pero, ¿qué tipo de brujería haces? O sea,
1: mira, me gusta. Es que, mira, que de repente dicen que la magia tiene colores, que la magia blanca, que la magia negra. La magia es magia, la brujería es brujería. A mí lo que más me gusta hacer es el trabajo con muertos, que es la necromancia, que se escucha muy horrible, pero puede llegar a ser como algo muy positivo, el entender cómo funciona el otro lado, darles como ciertas funciones a los muertos y se trabaja como con ellos.
2: Ok. Wow. Oye, a ver, la gente aquí ya me dijeron la palabra. Gracias. Es más, te voy a dar unos boletos. Me pusieron Wicca. Esa es la palabra que estaba buscando.
1: Ah, ya,
2: Wicca.
1: Ya.
2: La persona que mandó el mensaje con terminación 8163, regálenle unos boletitos, por favor, por ayudarnos.
3: De hecho, no existe, Jordi, esa persona.
2: Esa persona no existe. Esa línea no existe.
3: Exacto.
2: Wicca es como una bruja. ¿Buena?
1: No son buenas ni malas. Es el tipo de práctica que tienen. Son un poco más estructuradas, más estrictas con la forma en la que lo hacen. Un poquito más como ceremonial. Yo no lo practico, pero lo entiendo de esa manera. Han agarrado diferentes tipos de prácticas, paganismo, etcétera, y lo manifiestan como de esa manera. Pero son como mucho más estructuradas. Por lo tanto, hay buenas como malas.
2: Oye, Mariana, estoy platicando con Mariana Maus. Hoy va Martes de Terror y nos va a platicar algunas historias fuertes para que ustedes las vayan también comentando. Y antes de entrar y que me des contexto, te quiero hacer una pregunta que siempre he querido hacer. Siempre me he preguntado, pero quizás nunca me he atrevido a hacer. A mí, por ejemplo, salir con alguien que es bruja me daría como miedo. O sea, alguna vez conocí una chica que me llamaba mucho la atención, pero era bruja. O sea, decía, sí, hago brujería, llevo trabajos y tal. Yo como que decía, madre santa, es como, ¿qué tal si me meto con ella? Y si un día se enoja, y si de por sí una mujer despechada puede ser muy, muy, muy, muy peligrosa. Así como un hombre, pero creo que la mujer es mucho más inteligente y es más, me la hiciste, me la vas a pagar. No es que yo me ande haciendo cosas a las mujeres, pero como que dije, híjoles, pues a veces te puedes enojar, te puedes pelear. Hablando netas, sí, andar con una chava que practica la brujería puede ser más delicado.
1: No. Yo creo que, de hecho, entienden un poquito más los riesgos si trabajas con, digo, más bien si andas con una persona que hace brujería a una que no hace brujería. ¿Por qué? Porque normalmente cuando estas se molestan, sí pueden buscar una bruja. Entonces, esta bruja, pues sí te puede hacer trabajos. Entonces, que ella practique, de hecho, ella va a entender un poco más el riesgo de hacerte un trabajo a ti que una persona que no lo practica. Entonces, con tal de vengarse, van y pueden buscar a un practicante, algún brujo, alguna bruja, y si se hacen unos trabajos muy fuertes, hay de muerte, hay para que no puedas tener más relaciones, no puedes tener relaciones sexuales tampoco. Hay muchos trabajos también.
2: O sea, pero tú lo que dices es, sí hay un riesgo para la persona que está mandando a hacer el trabajo.
1: Claro, si tú haces un trabajo, todo tiene como le dicen karma, pues, para que se entienda, pero no es tal cual. Pero sí, sí existe algo que se te regresa. Entonces, es peligroso hacer ese tipo de trabajos. Pero por eso, o sea, una practicante no lo haría, pero una mujer despechada, como lo dices, pues va y busca una bruja. Entonces son de las que más buscan a brujos, es justamente por cosas del amor.
2: O sea, la situación es, de cualquier manera, no, si importa, es cabrona, va a ir.
1: Sí.
2: O sea,
1: da igual si
2: me refiero, es como si te quiere hacer mal, va a ir.
1: Sí.
2: ¿No? Igual que un hombre. Si un hombre es cabrón y te quiere hacer mal, va a ir a hacer. Y en cambio la bruja, como, o sea, si tú andas con la bruja y dice, oh, no sé si meterme en eso.
1: Sí.
2: Pregunta. Solo por saber, ¿eh? Si andas con una chica que practica brujería, ¿ella se pueda saber si tú la estás engañando?
1: Sí. Si sabe leer bien el tarot y es constante con ello, sí se puede dar cuenta.
2: Aunque no vale la pena, ¿no, amigo?
3: No, ¿para qué?
2: ¿Para qué?
3: ¿Para qué? El que busca,
4: encuentra.
2: ¿Para qué va a hacer eso?
3: No.
2: A ver, ahora va de regreso. Si tú andas con una chava, yo hombre, ando con una chava que es bruja, ¿ella puede engañarte y hacerte un trabajo para que no te des cuenta jamás de que andas con otro?
1: Sí existen trabajos como para que no te des cuenta de ciertas cosas. O sea, que
2: para
1: te dejan
2: cegarte.
1: Ciego. Ah, exactamente, para a ciertas circunstancias. Pero, chispas, lo veo bien improbable. No creo que ¿sí? suceda. Sí, no creo. Es muy difícil.
2: ¿Y se puede hacer guerra de brujas? Haz de cuenta que yo ando con una chica que es bruja y le digo, yo también le digo, oye, pero yo tengo un mega brujo, ¿eh? Uh-huh. O sea, tengo a mi brujo mayor, que si también se pone loco el asunto, se va a ver quién me defienda.
1: Sí.
2: Y si se arma así como Street Fighter, pero de brujos.
1: Sí, Harry Potter, ¿no? Así, pero no tal cual, pero sí se puede llegar a ser como, no tanto para regresárselo al brujo, pero sí puede llegar a ver como estas protecciones. Entonces, depende la capacidad del otro brujo que pueda vencer las protecciones que te haya puesto el otro brujo.
2: ¿Y tú le has hecho algo a alguien con el que has salido?
1: Jamás. Además que, la verdad es que, tú sabes, tengo mucho trabajo. Entonces, la verdad es que casi ya ni tengo tiempo de brujear, que digo. Pero, realmente lo que más hago de nuevo es con muertos. Y me gusta mucho con el trabajo de ancestros y que las plantitas. Y muy tranquilo, la verdad.
2: Muy bien, Mariana, vamos. Bueno, ya, quité estas dudas. La gente está preguntando un chorro de cosas. Pero, a ver, vamos a... las historias de hoy. Platícame un poco.
1: Mira, justo ahora que me dices así como de que si estuvo bien o mal que me dijeras bruja, ¿no? Pues sí, una persona que practica brujería, pues se le dice bruja. Pero tenemos este otro concepto de las brujas, que son estas bolas de fuego, que seguro muchas de las personas que nos están escuchando ahorita han tenido alguna experiencia con ellas, que se aparecen que en el bosque, en el monte, bla. Estas se les llaman brujas. Pero el nombre correcto no debería ser brujas per se, porque son otra cosa. Muchos le llaman, de nuevo, brujas, pero también se les dice tlahuelpuchis.
2: Tlahuelpuchis.
1: Tlahuelpuchis es como esta criatura de leyendas mexicanas, que justamente es esta bola de fuego, y que de ahí viene el concepto de las brujas que comen bebés. Entonces, cuando tú le dices a alguien, practico brujería, creen que tú comes bebés, pero no comes bebés. Son estas criaturas. Su origen no lo sabemos bien. Podría ser tanto que haya sido, sí, una bruja que ha practicado y ha hecho muchos pactos y ha hecho cosas muy horribles, que se va como transformando en esta criatura, o simplemente es una criatura diferente. Así como existen duendes, existen chaneques, existen las tlahuelpuchis. Ahora, okay. ¿Cómo
2: ¿Tú habías oído de alguna tlahuelpuchi?
3: No había escuchado, o sea, ya no lo puedo ni pronunciar.
2: Tlahuelpuchi.
3: Sí, o sea, digo, pero o sea, no lo voy a hacer por
2: por respeto.
3: Pues vaya a ser el diablo. Literal.
2: Fíjate que yo lo iba a escribir y dije, no, mejor no.
1: Mejor no.
2: Para que veas cómo
1: cosa.
2: Somos. Cómo somos de cuidadosos nosotros.
1: No, sí, está bien.
3: Una de las cosas que quiero que se me olviden.
1: Pero físicamente, y de ahí viene también el tema de que pensaban que eran mujeres. Físicamente sí parecen mujeres, pero parecen estas mujeres ancianas. Tienen el cabello largo, tienen la piel arrugada, y algunas las describen que la boca la tienen como en forma de pico.
2: Uy.
1: Entonces, por eso son una criatura distinta. Y lo que hacen justamente es ir por los bebés. Entonces, les voy a contar una historia, que de hecho esta historia nos la mandó al programa que tenemos de Insomnio, que es donde contamos historias de terror.
2: Fepo y tú, ¿no?
1: Ajá. Y es algo que le pasó a su abuela. Dice que ella era de un pueblo en el cual se hablaba acerca de estas brujas de bolas de fuego. En este lugar no las conocían como tlahuelpuchis, pero ahora sabemos que son de este tipo de criaturas. Ella dice que tuvo a su primer bebé y estaba sola en su casa. Entonces ella estaba sentada en la cama y el bebé estaba en la cuna, cerca de ella. Y era la noche y estaba a punto de irse a dormir. Y en eso vio por la ventana cómo pasó una bolita de fuego. Se sacó de onda y de repente enfrente de la puerta de la entrada de la casa, porque era una casa pequeña, vio como si alguien estuviera parado del otro lado. Y nada más del otro lado de la puerta escuchó. Y la puerta se abrió. Y estaba parada ahí una mujer que estaba como encorvada, pero era muy larga, con la piel arrugada, el cabello en la cara, y decía que se le quedaba viendo fijamente a esta señora. Y cuando quiso ver cómo estaba su bebé, se dio cuenta que no podía ni mover la cabeza, solo podía mover los ojos.
2: No, no, o sea, como que la congeló.
1: Exactamente, como un parálisis.
2: Ajá.
1: Y esta señora se le quedaba viendo los ojos. Y cuando la vio, cambió la mirada hacia el bebé. Se tiró al suelo y era como si no supiera caminar. Y empezó a arrastrarse hacia la cuna. Agarra a la bebé, se la pone como cerca de la boca, y mientras veía fijamente a la mamá, como si le estuviera chupando algo como de la mollera, se le quedó viendo. Y con el bebé, nada más que estaba como tenso, tenso, tenso, tenso, tenso, tenso, hasta que se quedó flojito. Y cuando ya estaba flojo el bebé, solo lo soltó, lo dejó caer al suelo, se arrastró y se fue.
2: No manches.
1: Y la mamá, pues, agarró a su bebé.
2: Sin vida.
1: Ya sin vida. Pero nada más eso. No tenía ni una sola gota de sangre. Es como si lo hubiera succionado todo desde la cabecita. Y tiene una marca en la cabeza. La señora, evidentemente, se traumó, se fue del pueblo y se atrevió a tener una segunda hija. Que gracias a eso es que esta chica nos mandó esta historia.
2: Pero a ver, esta historia, según ellos, o sea, ellos dicen, es real.
1: Es real. Es real.
2: Yo he escuchado en el podcast con Martita y Gareda, pues hemos hecho mucho paranormal.
1: Uh-huh.
2: Y he escuchado mucho de las tlahuepuchis y de todas estas bolas de fuego, inclusive que arriba de los cerros se ven de repente así varias bolas de fuego.
1: Exacto.
2: ¿Qué opinan ustedes? A ver, la gente que está allá afuera, manden WhatsApp, mándenos también ex-twitters, y díganos qué opinan. ¿Tú habías escuchado algo así?
3: No había escuchado algo así, y había escuchado muchas leyendas, sobre todo como en estas poblaciones, en estos lugares donde la gente como... No quiero decirlo así, pero la gente todavía está mucho más acostumbrada a tener contacto entre ellos, porque desafortunadamente en estas grandes ciudades...
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0: ¿Sabías que
19: reír a carcajadas tiene efecto analgésico y estimulante?
1: Se transformar en animal. Hay unos que se quitan las piernas y hay otros que, por ejemplo, hasta recientemente Febo estuvo contando una historia muy buena ahí en Insomnio, de uno que se cortaba la cabeza y se iba y se transformaba en un animal y se iba. Entonces, cuando lo descubre la esposa, que era ya una señora grande, porque ella pensaba que el abuelo, porque era el abuelo, pero su pareja pensaba que la engañaba. Entonces, lo estuvieron vigilando y vigilando y se dieron cuenta que lo que hacía el abuelo era que se cortaba la cabeza, la dejaba y se iba transformado en animal. Entonces, wow. Un día que deja la cabeza, la agarra, la pone en una bolsa, le pone sal de grano y las echa a unas vías del tren. Cuando regresa el abuelo, porque eso sí, los nahuales se tienen que transformar antes del amanecer, porque si no se quedan en forma de animal. Entonces siempre llegan desesperados por sus partes del cuerpo. Entonces cuando llegó a buscar su cabeza, vio que no estaba y empezó a buscar por toda la casa. Y esta señora estaba en su cuarto, asustadísima, y de repente entra el esposo sin cabeza. Entonces era un hombre desnudo.
2: Ay, no.
1: Buscando desesperado la cabeza. Y de repente se fue a correr, como que saben en dónde están, y llegó hasta las vías del tren y se lo llevó. Entonces encontraron las partes del cuerpo de este señor y le dijeron al día siguiente a la señora, ¿qué cree? Su marido tuvo un accidente y perdió la vida en las vías del tren, pero ella sabía lo que ella había hecho.
2: No juegues, no. ¿Sabes qué? A ver, estamos platicando con Mariana Maus. Hoy es martes de terror aquí en el programa. Vamos rápido a música y regresamos. Ponte algo alegre, ¿no? Por favor.
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0: en redes sociales. Esto es lo que dijo el dirigente empresarial.
1: Es un tema preocupante, que no solo es aquí a nivel estatal, sino es a nivel nacional. Y pues nosotros en la Canaco estamos trabajando también en eso, en el acercamiento con nuestros afiliados, para ver ese tipo de preocupaciones que tienen y las causas que están generando también el cierre de algunos negocios. Sin embargo, pues estamos optimistas porque ya viene también la temporada de fin de año. Y pues como todos saben, para fin de año hay festividades como el 15 de septiembre, el Día de Muertos, en Navidad. Y también para nosotros tenemos eventos programados de manera importante, como el Pregonero, que es un evento que se hace para reconocer empresarios destacados campechanos y que también forma parte también de ese impulso que nosotros tratamos de generar para que nuestros afiliados y las empresas campechanas puedan crecer. Y por supuesto...
0: Ahí está la palabra que puso el dirigente empresarial. Es preocupante la situación del sector en la ciudad capital. Informo para Extra 100.3, Wilber Casanova.
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0: híjole. Lo que no me gustan de estas historias es que de repente siempre terminan como, como gacho, ¿no? Esta historia es de una familia que se fueron a vivir a un pueblo nuevo. Entonces igual, era un pueblo muy tranquilo, muy poquitos habitantes, todo tranquilo, todo bien. Cuando ellos llegan, muy poco tiempo después, tuvieron un bebé. Todavía no habían socializado con la gente ni nada. Entonces, este señor cuenta que en las noches, de repente, escuchaba que sus perros se alteraban. Empezaban como a ponerse nerviosos, ladraban y como que se le quedaban viendo afuera. No le dio mucha importancia. Hasta que esto se empezó a repetir por varias noches. Así que este hombre decidió asomarse para ver qué es lo que estaban viendo los perros. Y vio afuera que había varias bolitas de fuego. Y lo que creyó es que eran las personas como con antorchas y que a lo mejor querían pues meterse con la familia, etcétera, ¿no? Entonces se asustó. Cuando abre la puerta, como que estas bolitas de fuego se fueron.
1: Se desaparecen.
0: Él entra a la casa y ve que su esposa estaba acostada, como si estuviera dormida, pero no tenía los ojos bien cerrados. Estaban como a la mitad.
1: Uy, qué raro.
0: No le tomó mucha importancia. Se acuesta, como que la acaricia, y se acuesta a dormir. Y de repente empezó a escuchar que el bebé empezó a alterarse. Cuando abre los ojos, se da cuenta que la mujer sigue en la misma posición, quieta, con los ojos medio abiertos, viéndose al techo. Y escuchó como algo cayó encima del techo. Tan es así que hasta se escuchó como ese polvito cuando cae al suelo.
1: Ajá.
0: Y empezó a escuchar que algo estaba como caminando.
1: ¡Ay!
0: Y que como, o sea, los pasos, escuchaba cómo se acercaba hacia la ventana. Y en la ventana se detiene y empieza a ver como si cayera como algo negro, como cabello. Hasta que entonces nada más vio un ojito asomado. Y el tipo no se podía mover. Y se le asoma más. Y otra vez hace este suspiro de... Y la ventana se abre. Y nada más empieza a meter como esa mujer con esta piel arrugada. Se le quedan viendo y les vuelve a echar como este suspiro. La mujer termina por quedarse 100% dormida. Y él sigue sin moverse, pero podía ver lo que estaba haciendo la mujer. Agarró, se le quedó viendo enfrente al bebé. Y el tipo, desesperado por agarrarlo, vuelve a escuchar ese suspiro y cae dormido. A la mañana siguiente,
1: ajá,
0: encuentran al bebé. Pero el bebé ya tenía un color ya demasiado pálido. Tenía una marca en la cabeza y lo llevaron al hospital. Y justamente no le dieron explicación de la muerte. Y solamente le dijeron que tampoco tenía ni una sola gota de sangre. No, y la esposa le dijo que ella vio cuando entró. Ella estaba en un parálisis de sueño cuando él estaba entrando. Y le quería pedir ayuda porque ella sabía que había una tlahuelpuche en el techo.
1: No juegues.

0: muy horrible.
1: Oye, es que está horrible este asunto porque cada vez escucho más y más y más historias y gente ratificándolo. O sea, cuando tú escuchas historias así, podrías hacerte pensar, bueno, alguien la inventó, alguien tal. Pero cuando tenemos esta cantidad de mensajes de WhatsApp que están llegando, diciendo, sí, yo los he visto, sí, a mí me pasó, sí, tal, o sea, dices, pues bueno, ya no solamente la historia que estamos contando, sino la gente que lo ratifica, ¿no?
0: Exacto.
2: Pero también hay como características que coinciden en todas las historias, ¿no?
0: Exacto.
2: El, o sea, el tal y el fuego, el...
0: Ese suspiro...
2: El suspiro.
0: Es justamente como el suspiro de la bruja esta, que lo que hace supuestamente es hacer que la gente pueda entrar como en este sueño, en este parálisis. Ajá. Y puede hacer lo que
1: a mucha gente le ha pasado, esa parálisis que no, la famosa subida de muerto, ¿no?
0: Exacto. También dicen que esa es la manera también en la que pueden como entrar a las casas. También ellas como que pueden pasar por debajo de las puertas. Hay muchas cosas que dicen, que de hecho lo explican súper padre en ese capítulo que les digo, y que por eso se les ponen sal en las puertas. Es muy interesante.
1: No, oye,
2: hay que poner un trapeador abajo, una jerga, sí, en la puerta.
1: No, te digo algo, qué bueno que yo no escuché esas historias cuando mis hijos estaban chiquitos. Porque si yo de por sí, la mamá de mis hijos y yo estábamos súper nerviosos y estábamos con el rollo de, ¿cómo se llama? El tapete para ver si respira. No te vayas, ponlo aquí, sí, al lado. O sea, ahora imagínate que vives en un pueblito o algo.
2: No.
1: Sabes que estas historias han pasado y que ya le pasó a tal o cual persona. No friegues, o sea.
0: Sí, hay una historia muy fuerte que todavía no sale. No sé si yo me estoy equivocando en contarla. Si quieren, se las cuento. Es una historia que está por salir en Insomnio. Ese capítulo está fuertísimo. Este jueves sale en Insomnio. Lo pueden encontrar en YouTube y en Spotify. Es de leyendas mexicanas. Y justamente tenemos una historia de Tlahuelpuchis. Y es una historia que justamente es de una chica que vive en un pueblo, se va a vivir sola al pueblo, y la mamá le advierte de las tlahuelpuchis, pero ella decide no creerle. ¿Qué es lo que nos pasa? No, es que eso no existe, esas son ya locuras de antes, etcétera. Y se fue a vivir sola a este pueblo junto con su bebé recién nacida. Ella llega y de repente se daba cuenta que la bebé se le quedaba viendo la ventana y empezaba a llorar cuando veía unas bolitas, que decía que eran unas bolitas de fuego. Se le quedaba viendo y la bebé cuando lloraba, lloraba como ronca, como como si no pudiera respirar bien. Y luego ya como que la mamá la abrazaba, la calmaba, tranquila. Y pasa. Y una noche vuelve a ver estas bolas de fuego y la bebé vuelve a ponerse en ese, como en ese llanto. Empieza como que queriendo señalarlas. La calma y se acuestan a dormir. Poco tiempo después, tenía ella un techo de lámina y escucha cómo
1: cae algo otra vez.
0: Y empieza, pero además de que empieza a caminar, empieza a olfatear y empieza a escuchar. Y empieza a olfatear, y se empieza a arrastrar. Y de repente, entre la distancia que había del techo y la pared, se ve cómo va entrando una mano. Y es una mano que ella describe que era una mano con piel arrugada, pero oscura, como si fuera una piel negra y muy delgada. Y empezaba a mover la mano como buscando a la bebé.
1: Ajá, como tentando.
0: Y empezaba a olfatear. Y la mamá, aterrada, y decide patear el techo, ¿no? Empieza a patear el techo como para espantarla. Y se escucha como un quejido y se va. Entonces se queda como más calmada y quiere prender la luz. No prende la luz. Entonces deja a la bebé en la cuna y empieza a arrastrarse para encontrar una vela. Y cuando se va arrastrando, de repente empieza a escuchar como un... en el mosquitero de la ventana.
2: No.
0: Y voltea y había una mujer encorvada, con los ojos enojados de que no la estaba dejando llevarse a la bebé, y dice que tenía boca de pico. Se asusta horrible y quiere ir hacia su bebé, pero en eso siente que en el vientre está como húmedo. Se empieza a tocar y se ve que está llena de sangre. Se le había abierto la herida de la cesárea. Entonces ella decía que sentía que se le salían las tripas, literal, y no podía ir por la bebé. Y cuando ya quería ir por ella porque veía que esa cosa se estaba metiendo, se queda inconsciente.
1: No.
0: Cuando esta señora despierta, ella despierta en el hospital. Y enfrente de la cama del hospital habían dos personas, su mamá y un policía. Cuando ella después despierta, le dice el policía: ¿por qué mataste a tu hija?
1: ¿Cómo?
0: Y dice: ¿mi bebé? ¿Mi bebé? ¿Dónde está mi bebé? Y la mamá llore y llore y llore: ¿por qué la mataste? Según los detectives, llegaron a la conclusión que le dio una depresión postparto, agarró a la bebé, le quitó la vida y la aventó por la ventana para que se la llevaran los animales. Y nunca encontraron el cuerpo, pero encontraron los restos en la ventana. Y la metieron a la cárcel. Y estuvo en la cárcel por muchos años.
1: Wow.
0: Tiene poco tiempo que salió y ella dice: ahora mi hija tendría ahorita 26 años. Es un dolor que no supero. Y además, en la cárcel la maltrataron, porque tú sabes que cuando tú le quitas la vida a un niño, en la cárcel se hacen cargo de ti.
1: Sí, sí.
0: La golpeaban y ella con la depresión de que nunca supo qué cosa se llevó a su bebé.
1: No manches, ahora sí me chinó la piel cañón.
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24: 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Son las 12.
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18: Y cuando ya funciona lo suficiente para dejar tu trabajo, entonces lo dejas. Ese sería mi consejo, mi querida Elizabeth.
19: Ah, ok, perfecto. Muchísimas gracias por tus consejos, Jerry.
18: Al contrario, y no tengas miedo, ¿eh? O sea, todos tenemos miedo de empezar algo, pero toda la gente que tiene algo hoy empezó algún día y todos empezamos con miedo. Todos empezamos con miedo. Entonces no te preocupes y tampoco quieras empezar con algo gigante. O sea, la gente es como, quiero hacer una empresa de inteligencia artificial, ¿qué tal? Es como, a ver, espérame, o sea, es... ¿Qué te funciona hoy, corazón? Sí, ganar una lana más y para ganar esa lana más es vender algo en tu edificio donde vives, hacer pasteles. Empieza con eso. Yo tengo una, mi doctora, mi odontóloga, que es una súper, súper odontóloga, en la pandemia empezó a vender pasteles porque le salían bien. Y ahorita primero eran 5 pastelitos, 6 pasteles, olían como olían los pasteles, luego un edificio, luego el otro, luego el otro, luego ya estaba haciendo, le estaban haciendo pedidos cada 3 días de 120 pasteles, compró un horno, puso un lugar, pero fíjate, fue creciendo con lo que sí funcionaba, es veo lo que sí va funcionando, y lo voy creciendo al nivel de cómo me van pidiendo de la demanda. El gran error de mucha gente que hacemos es, yo creo que esto va a estar cabroncísimo, entonces compro lo más cabrón y ya te gastaste todo el dinero y no pega. Entonces fue poquito a poquito, compró primero un hornito más grande en su cocina, luego uno un poquito más grande, luego buscó un local chiquitito, luego puso ahí, luego puso a un panadero solamente, luego tal, y ahorita vende creo que 1,000 panqués a la semana, y de hecho ya va a dejar su consultorio porque ya no le da tiempo, ya no le da la vida, porque le fue súper bien con los panqués. Pero es poquito a poquito, para que no te gastes lo que no tienes, y por si pierdes, para que no pierdas demasiado. Ese sería mi consejo, corazón.
19: Muchísimas gracias, Jordi.
18: Al contrario, que estés muy bien, cuídate, un besito.
19: Bye.
18: Ay, pues qué lindo, ¿no? Ojalá que le vaya muy bien a Elizabeth.
8: Sí, es lo que más queremos, que a ustedes vaya bien. Bueno, ¿quién habla?
20: Hola, ¿cómo están? Buenos días.
8: Bienvenido a Consultorio Rosado. ¿Quién habla?
20: Omar.
8: ¿Cómo estás, Omar? ¿De dónde nos marcas?
20: Pues mira, un poco tristón, pero pues ahora sí que a ver qué consejo me avienta mi buen Jordi, ¿no?
8: ¿En dónde estás?
20: Estoy aquí en mi trabajo.
8: ¿Pero aquí en la Ciudad de México?
20: Sí, aquí en la Ciudad de México.
8: Perfecto, Omar. Pues aquí está Jordi. Adelante.
18: Adelante, Omarcito, cuéntanos.
20: Hola, Jordi, ¿cómo estás? Pues mira, pues ahorita estoy atravesando por una situación medio complicada. Ajá. Pues que es el divorcio.
18: Ajá.
20: Y pues la verdad, el consejo que quiero pedirte de papá a papá,
18: ajá,
20: es cómo no alejarme, distanciarme de mis hijos, uh-huh, y que no les afecte tanto, Jordi, ¿sí me entiendes?
18: Sí.
20: Esa parte de que entiendan de que pues su mamá y yo pues ya no nos entendemos, no nos llevamos bien, pero pues que ellos lo puedan entender. Yo la verdad la escucho a diario y veo la comunicación que tienes con tus hijos y todo, lo padre, y digo, sí se puede. Y hay veces que, pues, honestamente uno se cierra, Jordi, uh-huh, y ahorita estoy en esa parte, oye, estoy en shock todavía y no sé cómo ver a mi hijo, esa parte en verdad la veo muy complicada.
18: Claro. Oye, Omar, dime una cosa, ¿hace cuánto te divorciaste o se separaron?
20: Pues tiene poco, Jordi, está fresquísimo, tienen como unos 20 días, Jordi.
18: Uy, estás en un gran momento para poder retomar esto que quieres retomar, mi querido Omar. Con mucho gusto, mira, te platico un poquito mi experiencia y espero que a ti te funcione un poquito de ella y a la gente que nos está escuchando que esté en la misma situación. Mira, cuando los niños cuando uno se acaba de separar de la pareja, los niños sí o sí, hayas manejado las cosas bien, más o menos, o mal, así las hayas manejado increíble, siempre están muy lastimados y están muy dolidos, obviamente. Lo principal que les preocupa es que sienten que ellos pudieron haber sido causantes del divorcio. Entonces, lo primero que yo te digo es, siempre diles que ellos no tuvieron para nada la culpa, que no tienen nada que ver con esto, para que se sientan más tranquilos y les baje la ansiedad. Segunda, nunca les hablen, no sé cómo hayas terminado con la mamá, pero muchos papás y mamás terminan muy mal, y las mamás hablan mal de los papás y los papás mal de las mamás. Tú no le hables mal de su mamá, no le hables mal, no importa lo que haya pasado, no importa lo que ya se hayan gritado, no importa lo que vieron, recula y empieza a decir, no, bueno, pero tu mamá, si hablaste mal de ella en algún momento, di, bueno, pero tu mamá es muy linda en esto, bueno, pero tu mamá es muy buena mamá. Acuérdate que cuando tú le hablas mal a un niño de su mamá o de su papá, ellos saben que la mitad de su cuerpo, de la mitad de su ser, de la mitad de su ADN, es de su papá o de su mamá. Entonces, si tú le dices, tu papá es un irresponsable, tu mamá es una golfa, le estás diciendo a tu hija que la mitad de ella también es como su mamá. Entonces, eso lo lastima muchísimo. Entonces, eso sería lo segundo que te diría. Tres, cuando están tan enojados al principio, luego no quieren irse contigo cuando el papá pasa por ellos. ¿Se quedaron con su mamá?
20: Sí, Jordi.
18: Ok, luego a mí me pasaba que mi hija, Regina, yo llegaba y no quería irse conmigo, y me tocaban cada 15 días y era, no quiero ir con mi papá, porque estaba enojada, porque no entendía nada y estaba triste. Y ahí la verdad, a mí, yo la verdad tengo la gran suerte de tener una excelente ex esposa, y claro que no estábamos mal, estábamos enojados, obviamente nos estábamos divorciando, pero aún así ella decía, no, ve con tu papá, y nos ayudaba. A veces hay mamás que no ayudan o papás que no ayudan. Tú vela respetando poquito a poquito, pero lo más importante ahorita es que tú no te alejes. El mayor miedo que tienen los hijos cuando se divorcian los papás es que el papá los deje, que ya no esté ahí presente. Entonces, aunque no te quieran contestar, aunque no quieran hablar, aunque tal, háblales diario por teléfono. Estate presente de ellos. Si, en tu caso, ¿cuántos años tienen tus hijos?
20: El más pequeño tiene 6 años, Jordi. Ajá. Y el más grande tiene 18.
18: Okay, uf. ¿Y cómo están? ¿Cómo están contigo?
20: Pues mira, el pequeño, pues lo noto así como que, pues confundido, Jordi, porque pues, obviamente me ve y papá, ¿por qué no vienes a la casa? O sea, como que todavía no percibe bien la situación. Entonces yo le digo, no, mi amor, no te preocupes, mira, ahorita no puedo estar yo aquí, pero es complicado, Jordi. Sí. Hasta tengo uno de una garganta, ¿no?
18: Sí, pero entiendo. Es horrible. ¿Y el grande?
20: El mayor pues ya asimila las cosas, Jordi, ya me ve y no, papá, pues cuídate mucho y ya como que anda en su rollo, ¿sí me entiendes?
18: Claro, pues mira, yo lo que
20: ya asimila un poco más, pero el que me pesa más es mi hijo, el pequeño, Jordi.
18: Bueno, pues que te pesen los dos igual, porque aunque el de 18 se parece más maduro, en el fondo también le sigue doliendo mucho. Entonces, lo que pasa es que lo entiende más es háblale a los dos por teléfono todos los días. Cuando puedas, pasa y dales, oye, me acordé de ti, porque te gustan las... Mira, yo, por ejemplo, con mi hija que no se quería ir conmigo, a ella le gustaban las gomas de borrar en ese momento. Y entonces, como no se quería ir conmigo, dice, ¿cómo le hago? Y le dije, oye, mi amor, un día le compré unas gomitas. Le dije, mira estas tres, y si tú y yo hacemos una colección de gomitas que las guardamos en tu casa, en mi casa, donde quieras, pero vamos a coleccionar gomitas. O sea, empecé a buscar cosas que a ella le gustaban que nos pudieran unir. Y que tenía, era una niña de 5 años, o sea, no era tan fácil como tu hijo que tiene 6. Y entonces todos los días háblales. Y ahorita más que nunca es importantísimo que cuando ellos tengan algo importante, tú no faltes. Si es un festival en la escuela, si es una entrega de premios para tu hijo de 18 años, si tu hijo te dice que va a ser una tocada porque toca rock, no sé. Ahorita, más que nunca, tienen que ver que no te vas a desaparecer de ellos, porque ese es su miedo. Ese es su miedo. Y háblales bien de su mamá. Yo, por ejemplo, con mis hijos, no sabía qué hacer los primeros fines de semana que me quedaba solo. O sea, ¿cómo hago que se queden? Ya están llegando a un departamento solo, sin vida, sin muebles, sin su mamá. Puta, decía, ¿cómo le hago? Entonces, por ejemplo, busqué cosas que antes ella y yo, su mamá y yo, no los dejábamos, por ejemplo. Y digo que no se molestara a su mamá. En mi casa, esto te va a sonar muy raro, pero en mi casa de chiquitos no nos gustaban que trajeran ropa de superhéroes, ni de muñequitos, ni de Pikachu. La verdad, somos muy payasos con esas cosas, entonces nos gustaba todo como plain, ¿no? Por payasos, por mamones, los papás. Entonces, cuando se pasaron, le pregunté a la mamá, oye, ¿no te molesta que le compre unas colchas de superhéroes y de tal? Pero se lo pregunté primero a la mamá. Digo, porque necesito que encuentren algo lindo en esta casa. Un vínculo. Me dijo, no, por supuesto, te entiendo. Y entonces los llevé al Sam's y les dije, a ver, ¿de qué escogen sus? Ah, yo quiero uno de Hello Kitty. Y mi hijo escogió de un changuito que estaba muy de moda, que se llamaba, no me acuerdo, un chango cachetón muy chistoso. No, un chango ahí medio raro. Y ahorita me acuerdo. Y entonces estaban felices con sus colchas. Y luego dije, ¿qué hago para que puedan, que estén ilusionados con venir cada semana? Porque obvio les duele, obvio no quieren venir. Paul Frank se llamaba el chango. Y les dije, vamos a hacer unas plantitas y vamos a sembrar unas plantas y a ver cómo van creciendo cada semana, para que quisieran ir a mi casa. Y entonces compré unas macetas, fuimos a comprar la tierra a Coyoacán, y nos fuimos a la casa, y lo hicimos todo un relajo porque mi departamento pues no tenía terraza. Y entonces en las regaderas sacamos la tierra, la sembramos y sembramos las plantas, entonces a que les ilusione toda la semana ir. Y así, poquito a poquito, pero te lo prometo que si tú estás presente, ellos van a estar. Y un último consejo: los niños cuando están chiquitos, tú les hablas y dices, ¿qué hiciste? Nada. ¿Cómo te fue en la escuela? Nada. Entonces, ¿sabes qué? Platícales tú qué hiciste, porque luego ellos no saben qué decirte, pero si dices, ah, mira, mi amor, yo fui, trabajé en esto, me pasó eso, ¿qué crees? Que me caí en un charco. Y los niños les gusta eso, porque luego, si no, nada más es, ¿qué hiciste? Nada. ¿Cómo te fue? Bien, tal. Y entonces ya la comunicación no se abre. Pero no te preocupes, Omar, va a estar todo bien, te lo prometo. Estos días son dificilísimos, claro, pero te lo prometo que va a haber un momento donde va a estar todo más tranquilo, y te deseo la mejor de las suertes, porque sé lo que es pasarla mal y llorar en esos días.
20: Jordi, en verdad te agradezco muchísimo, hermano. Estos consejos los voy a tomar en cuenta, los voy a aplicar, porque quizá lo que nunca hice estando presente, ahorita lo tengo que hacer. Exacto. Más fuerte y más unido. Entonces, entendí tu consejo, Jordi, te lo agradezco enormemente y muchas gracias, me hacía falta esto, bro.
18: No, al contrario, y te lo prometo, aunque hoy en la noche llores y te dé tristeza, te lo prometo que vas a estar bien. Si tú tratas bien a tus hijos, ellos nunca se van a alejar. El papá es siempre el papá, siempre cuando tú estés presente. Pero si tú te empiezas a alejar, entonces sí, ahí sí los empiezas a perder. Pero no, no, eso no va a pasar porque tú tienes la intención. Tan eres buen papá que estás hablando para pedir un consejo.
20: Sí, así es. Y papá, papá, pues muchísimas gracias, Jordi. Te lo agradezco mucho.
18: Al contrario, un abrazo, que estés bien. Cuídate, bye.
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21: Buenas tardes, auditorio Exa, continuando con la información de este martes 7 de septiembre. Pues se dio a conocer respecto a la contaminación que existe por parte de la zona de Jopechín, por el paro que presentaron los colectivos mayas de esta zona y del ejecutivo que metió la Suprema Corte de Justicia de la Nación, donde se menciona que habrá un monitoreo permanente y se debe hacer estudios nuevos sobre la contaminación de agroquímicos, además de que hay que establecer un sistema de información ambiental en la zona para determinar que no se tenga afectaciones a la salud de los habitantes.
22: Es un tema preocupante, que no solo es aquí a nivel estatal, sino es a nivel nacional. Y pues nosotros en la Canaco estamos trabajando también en eso, en el acercamiento con nuestros afiliados para ver ese tipo de preocupaciones que tienen y las causas que están generando también el cierre de algunos negocios. Sin embargo, pues estamos optimistas porque ya viene también la temporada de fin de año y pues como todos saben, para fin de año hay festividades como el 15 de septiembre, el Día de Muertos, en Navidad. Y también para nosotros tenemos eventos programados de manera importante, como el Pregonero, que es un evento que se hace para reconocer empresarios destacados campechanos y que también forma parte también de ese impulso que nosotros tratamos de generar para que nuestros afiliados y las empresas campechanas puedan crecer.
21: Acabamos de escuchar al presidente de la CADAN, Juan Pablo Mesh Salazar, las condiciones del sector económica, aunque se considera que puede haber con el fin de año actividad de reactivación económica para los socios y para el comercio en general. Informo para Extra 100.3, Wilber Casano.
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21: 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Y si formas parte de una organización, cooperativa, asociación, empresa consultora o equipo técnico que acompaña a grupos productivos sostenibles, la convocatoria de fortalecimiento de emprendimientos sostenibles es para ti. 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Consulta las bases en surestesostenible.org y fmcn.org. Si tienes dudas, habrá sesiones informativas y talleres presenciales. 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

0: Una de la tarde con 3 minutos le saluda Ana Rosa Morales. Este día martes 8 de septiembre de 2026 estamos transmitiendo en vivo desde la Avenida Resurgimiento en la ciudad capital a través de las estaciones que conforman el núcleo comunicación del sureste, Exa, Radio Fórmula y Qué Buena. También nos puede seguir en nsscampeche.com y la línea de mensajes 981-13-811-42. Una de la tarde con 3 minutos de este martes 8 de septiembre de 2026. Me voy a enlazar con Willy Casanova. Es el presidente de la Cámara Nacional de Comercio en Campeche, Juan Pablo Mesh Salazar, quien dijo que es preocupante el cierre de establecimientos, sobre todo en el rubro restaurantero aquí en la ciudad capital, como se anunció pues el fin de semana en el que varios comercios dieron a conocer pues que bajaban la cortina. Willy Casanova, buenas tardes.
1: Muy buenas tardes a la auditoría. En la rosa, pues sí, para el dirigente de este sector empresarial, pues, es preocupante la situación que prevalece en la entidad, sin embargo, para su sector dice que hasta el momento no hay cierre de negocios, o por lo menos no está afiliado a la Canaco. Ya se ha tenido pláticas con algunos de sus integrantes para ver las condiciones en que se encuentren, y reconoce que la situación económica que permanece, que permea en el país y por supuesto en Campeche, pues tiene un mayor impacto en la entidad por la situación de falta de infraestructura industrial que permita generar ingresos sobre otra índole, por lo que debe haber una mejor colaboración entre los sectores gubernamentales con el sector privado para buscar alternativas que genere ingresos.
2: Presidente, preguntarle sobre esta situación que, bueno, en este fin de semana varios negocios anunciaron el fin de operaciones en la ciudad. ¿Puede usar su opinión a qué se debe esto?
3: Sí, el tema de la crisis económica es un tema preocupante, que no solo es aquí a nivel estatal, sino es a nivel nacional. Y pues nosotros en la Canaco estamos trabajando también en eso, en el acercamiento con nuestros afiliados para ver ese tipo de preocupaciones que tienen y las causas que están generando también el cierre de algunos negocios. Sin embargo, pues estamos optimistas porque ya viene también la temporada de fin de año y pues como todos saben, para fin de año hay festividades como el 15 de septiembre, el Día de Muertos, en Navidad. Y también para nosotros tenemos eventos programados de manera importante, como el Pregonero, que es un evento que se hace para reconocer empresarios destacados campechanos y que también forma parte también de ese impulso que nosotros tratamos de generar para que nuestros afiliados y las empresas campechanas puedan crecer. Y por supuesto el Buen Fin, que el Buen Fin es un evento creado por Concanaco. Y nosotros, como a todo nivel nacional, también lo replicamos aquí en el estado. Y pues es una época también importante porque incrementa el consumo local, en consumo formal también. Y eso es lo que nosotros pues estamos impulsando. Estamos pues tratando también de ver el tema de estos cierres y que podamos tener igual pues un repunte para este fin de año.
2: En este tema, pues el presidente de la Coparmex anunció que, bueno, dio a conocer su postura sobre que pues hay un decremento en la economía, no hay reactivación económica. ¿Usted coincide con esto?
3: Sí, digo, la crisis, como mencionaba, es un tema no solo a nivel estatal, es también un tema a nivel nacional, incluso internacional. Campeche, al ser un estado más pequeño, algún cierre de negocios también implica una afectación de mayor vista o mayor importancia para nosotros. Entonces, es importante voltear a ver y trabajar de la mano con las autoridades también, tanto el gobierno estatal como el gobierno municipal, incluso el gobierno federal, para que podamos apoyar un poco en estos temas.
1: Están las condiciones que permanecen en el sector privado de la entidad, con algunos con mayor incidencia que en otros sectores privados.
0: Y el Sindicato Único de Personal Académico de la Universidad Autónoma de Campeche, junto a la Confederación Nacional de Trabajadores Universitarios, la CONTU, alzaron la voz para demandar un aumento salarial inmediato. Francisco Sonda, buenas tardes.
4: Buenas tardes. Esto ante un rezago histórico que ha erosionado drásticamente el poder adquisitivo de más de 350.000 trabajadores universitarios de todo el país. Así lo indicó el secretario general de la SUAWOP, Joaquín Berzunza Valladares. Expuso de la última década, los sueldos del sector apenas han registrado un crecimiento acumulado del 4%, mientras que los costos de energéticos y productos de la canasta básica se han elevado en más de un 30%. Esta brecha, advirtió, ha provocado una peligrosa, le llamó precarización laboral, al punto que ingresos de categorías básicas a puestos docentes con posgrados se están equiparando al salario mínimo, es decir, se está cortando la brecha entre un salario de un obrero a un docente que tiene maestría, incluso doctorado. Ante este escenario, el sindicato ha intensificado gestiones en el ámbito federal, dijo, han presentado planteamientos ante comisiones en la Cámara de Diputados, en las comisiones de Educación, Ciencia y Tecnología y Presupuesto del Congreso de la Unión, así como acercamientos formales con la Secretaría de Educación Pública, así como la Secretaría de Hacienda y Crédito Público.
5: Para poder plantear la necesidad urgente de un incremento salarial para los trabajadores de las universidades públicas del país, acorde a las necesidades actuales que surgen derivada de los incrementos que incluso han tenido los insumos de canasta básica, los energéticos, desde luego, que van arriba del 30%, y a los trabajadores universitarios de todo el país, pues prácticamente ha venido del 4% en los últimos 10 años, y esto realmente atenta contra el poder adquisitivo de la base trabajadora de las universidades públicas del país. Estamos hablando de más de 350 mil trabajadores universitarios que están afiliados a la Confederación Nacional de Trabajadores Universitarios y que, bueno, hoy vemos esta situación bastante compleja. Esto apegado además a los incrementos salariales que ha tenido el salario mínimo. Qué bueno por esto los trabajadores que reciben un salario mínimo, se han tenido incrementos hasta del 20%, y esto ya prácticamente se está acercando. Ya hay varios compañeros, ya hay trabajadores que reciben el salario mínimo y que ya alcanzaron a trabajadores de la educación en los niveles más bajos. O sea, y si esto sigue,
6: por así decirlo,
5: el salario profesional, y si esto sigue, va a llegar el momento en que pues un trabajador de una universidad que se dedica a impartir cátedra, a formar a los futuros profesionistas de México, que al final también invertimos mucho en precisamente poder capacitarnos para tener estudios de maestrías, doctorados y demás, y prácticamente ya vamos a estar tasados al igual que el salario mínimo.
6: Obrero,
5: y eso no puede ser, como un obrero, y con todo el respeto que se merecen los obreros, ¿no? Porque todos somos trabajadores y todos merecemos un trato digno, un incremento salarial adecuado. Por eso me da mucho gusto por ellos, pero no se vale que a los trabajadores de la educación superior pues los estén tratando de esta manera, ¿no?
4: Señaló que el estancamiento salarial afecta directamente a la calidad de vida de la base trabajadora universitaria y que hasta el momento exista pues una respuesta que atienda a la urgencia de la situación económica que atraviesa.
0: Y es el ciudadano René Rodríguez Tapia, representante de la colonia Santa Ana, quien expresó que en la zona uno de los problemas que llama la atención es el corte de servicio eléctrico a personas de la tercera edad, y él refiere que en algunas ocasiones pues no pagan el servicio porque no siempre les llega el recibo de luz. Explicó que otro de los problemas que tienen en el lugar es por los accidentes vehiculares, mismos que en ocasiones pues afectan la infraestructura y postes de la Comisión Federal de Electricidad. Esto porque el día de hoy se instaló un módulo de atención en la cancha techada del tradicional barrio de Santa Ana, aquí en la ciudad capital.
7: Les acerquen estos servicios a los ciudadanos, en este caso a los de Santa Ana, este día.
8: Sí, es muy importante que hayan puesto este módulo de servicios. Precisamente los vecinos han padecido de bajas de luz, a veces choques en los mismos postes que no ha sabido reparar nadie, y sí es muy importante que fluya en este caso la información por parte de la Comisión Federal de Electricidad para los vecinos.
7: Claro, usted me comentaba que pues ahora sí que la ayuda a los mayores, a los adultos mayores que no siempre dominan las aplicaciones. ¿Cómo ve esta, pues, que esté este módulo para ayudarlos a que también no les corten la luz cuando se les olvida pagar porque no les ha llegado recibo?
8: Sí, claro. Por ejemplo, ahorita que me entrevisté con la licenciada encargada de aquí del módulo, ella me informaba de que precisamente todos ya tienen un teléfono celular, pero yo le hacía ver que no todos. Por ejemplo, los adultos mayores, pues no, porque simplemente no manejan ni celular y mucho menos una aplicación. Esto lo maneja mucho, pero la gente joven, para poder paga su recibo de luz. Pero también hacía ver la observación de que en este caso, pues los recibos de luz a veces no llegan. Pero ellos decían, bueno, es que nosotros no tenemos a cargo ese personal para distribuirlos. Y tiene razón, por eso ha habido esa confusión. Por eso ahora con este módulo de atención es magnífico, precisamente muy productivo, sobre todo para las comunidades, por ejemplo en este caso de Santa Ana.
7: Y que es un barrio ya adulto.
8: Claro, la mayoría de las personas, sí, habemos muchas personas de adultos mayores, pero en este caso, precisamente como son jefes de familia, algunas personas jóvenes, pero están trabajando y no se abocan, por ejemplo, a hacer los pagos correspondientes.
7: Claro, perfecto.
0: La denuncia que ellos pusieron, que es importante también que la Comisión Federal de Electricidad sepan que pues no todos tienen un teléfono celular, son uno de los problemas que se están presentando, sobre todo en esta población de la tercera edad que está teniendo problemas con eso. Y ante la liberación del activista Yahari, el pasado domingo 30 de agosto, la integrante de la red de mujeres y hombres por una opinión pública con perspectiva de género, Isabel Rodríguez Casanova, señaló que continúa el acompañamiento institucional y legal que la organización civil está brindando, sobre todo porque aún está detenida Rosa.
6: Pues bueno, en mi caso particular yo no he tenido pues la oportunidad de hablar con ella, sin embargo las compañeras de la red MI, en específico la maestra Argentina Casanova y compañeras que representan a la red MI han estado cercana al caso. Lo que sí tenemos de información es que la red MI ha sacado diversos comunicados previos a su liberación en el cual hicimos un empuje al Estado a reconocer pues la mala praxis con respecto a una detención arbitraria, con respecto a las formas en cómo estaban llevando el caso, y también tuvimos apoyo del Observatorio Nacional sobre Feminicidios y otras compañeras y organizaciones a nivel nacional. Creo que pues celebramos el hecho de que hoy Yahari pueda estar en un proceso de libertad porque ponía en riesgo su vida. Hablamos de que ya tenía una gestación avanzada, tiene una gestación avanzada, y pues lo justo es que se llevara con un trato digno su proceso. Sabemos que no ha terminado, que todavía hay un proceso que va a continuar. La red MI va a estar siempre en disposición de apoyar con el acompañamiento desde Derechos Humanos, siempre observando y vigilando que todos los casos, no solo este, sino todos los casos, pues se puedan llevar con eso, con una perspectiva de género, con inclusión, con miradas correctas.
0: Vamos a una pausa.
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0: 1:21, el amparo que concedió la Suprema Corte de Justicia de la Nación establece un sistema de información ambiental, monitoreo permanente y realizar otro estudio sobre la presencia de agroquímicos. Así lo dio a conocer la asesora jurídica del Centro Mexicano de Derecho Ambiental, Itzel Arteaga San Germán.
1: Así es, siendo acompañado con Lady Pérez Martín, la defensora de las abejas de la comunidad Itzel en el sitio de operación, vino a conocer, abundaron sobre el amparo que concedió la Suprema Corte de Justicia de la Nación a las comunidades mayas de los chenes, de los porchenes, respecto a la afectación que tienen por el uso de agroquímicos. Destacó que es un paro significativo, ya que revirtió completamente la primera propuesta que había hecho la magistrada Estela Ríos, y este fue positivo para las comunidades de los chenes, ya que establece diversos ordenamientos, como es contar con un sistema de información ambiental, un monitoreo permanente de las condiciones ambientales en la zona, que se lleva a cabo un nuevo estudio de los agroquímicos que se realizó hace más de 20 años por la Universidad Autónoma de Campeche. Con esto garantizar el acceso a la calidad del agua. Esto es lo que nos puso la abogada de Tenda, que le dio asesoría a la comunidad, a los colectivos mayas de los chenes.
2: Establece que las comunidades no tienen la carga de comprobar la situación de riesgo y de exposición a contaminantes que establecía esta primera sentencia, y por tanto, a partir de la importancia también biocultural para las comunidades de Jopelchen, es que resuelve en favor de las comunidades y ampara, ¿no? Y cambiando totalmente el sentido del primer proyecto y el sentido de la primera sentencia que se dictó en 2024. Entonces, ese fue el cambio. Y también resaltar que finalmente esta sentencia nos parece muy importante comunicarla, porque se dictó de forma unánime, es decir, ningún ministro se opuso, al contrario, incluso el proyecto recibió comentarios para aumentar la protección, los cuales fueron retomados en su mayoría por la ministra Estela Ríos, que es la ministra ponente o encargada del caso, y que finalmente pues es una sentencia que tiene mucho potencial para poder proteger a las comunidades en Jopelchen. Y entonces, bueno, ¿qué es lo que resuelve la sentencia? Además de retomar los principios que les comento, pues establece que se debe realizar un sistema de información ambiental que monitore los cuerpos de agua, que estaba muy relacionado esto con el primer argumento fuerte que teníamos en el amparo. Lo segundo es que ordena garantizar el acceso a agua de calidad y que no esté contaminada para las comunidades en Jopelchen. También ordena realizar estudios para evaluar esta calidad y la presencia de plaguicidas, para ahora sí generar información pública sobre cuál es el estado y la presencia, digamos, de plaguicidas en el agua en Jopelchen. Y también ordena un monitoreo permanente, que no sea solamente un muestreo que se haga una vez y ahí termine el efecto de la sentencia, sino que la información se siga generando continuamente. También ha ordenado que se realice un informe detallado sobre los plaguicidas en la región, para que se tenga conocimiento específicamente de cuáles sustancias están en este momento en el agua en Jopelchen, y que se establezca en general una comisión permanente de medio ambiente que pueda seguir al tanto del tema de los plaguicidas en Jopelchen. Comentarles que
1: este tema de plaguicidas se mencionó en la exposición, que son 54 agroquímicos que se están utilizando en la región, además del tan citado glifosato, que fue uno de los primeros que se investigaron. Y al respecto habló el investigador de la Universidad Autónoma de Campeche, Jorge Von Bosten, sobre la problemática de los plaguicidas. Él realizó un estudio hace más de 20 años sobre el impacto de la salud de estos plaguicidas en la región, y ya hablaba de situaciones de riesgo para los habitantes, y hizo énfasis en que los plaguicidas y los agroquímicos son un veneno que lentamente puede ir afectando la salud humana y silvestre de la región, por lo que es importante darle seguimiento a esta sentencia en la Suprema Corte de Justicia de la Nación, aunque hizo énfasis que falta ver dónde están los recursos para realizar estos estudios.
3: El punto de evaluar los posibles efectos en la salud, que bueno, creo que la doctora Leticia hablará sobre este caso, y creo que uno de los grandes logros de ahorita de esta resolución es de que se menciona monitoreo, porque generalmente la gente cree que hacemos un estudio y hasta ahí nos paramos. Y me dicen, ¿por qué hacer otros estudios más? Y yo siempre les he dicho, como ejemplo, de que una persona diabética no se hace un estudio de glucosa una vez y de ahí ya nunca lo se vuelve a hacer. No, hay un problema y hay que estarlo monitoreando, literalmente monitoreando, para ver cómo están estas fluctuaciones, dónde hay picos, dónde hay bajas, dónde puede estar en concentraciones que representen un riesgo mucho mayor del que ya se encuentra por la sola presencia y uso de estas sustancias químicas. Entonces, yo la verdad que estoy muy contento de que hayan mencionado esa palabra y que hayan hecho énfasis en esta cuestión del monitoreo. Ahora, el punto importante es ver de dónde se sacan los recursos para llevar a cabo esto del monitoreo, pero bueno, eso será otra situación. Pero bueno, enhorabuena para poder seguir evitando esta contaminación que implica el uso de productos químicos que son venenos, así literalmente son venenos, y representan un riesgo para la salud humana y para la salud de la vida silvestre.
1: La historia de Jaime von Ostenreich, sin duda, fue el comienzo de lo que está sucediendo ahorita actualmente en esa zona por la contaminación de los agroquímicos.
0: Y en el marco precisamente de este amparo, ya le decía, concedido por la Suprema Corte de Justicia de la Nación en beneficio de comunidades mayas en Jopelchen, esto contra el uso de agroquímicos, fue reconocido que hasta ahora no hay una reunión entre autoridades de los diferentes niveles de gobierno para poder abordar el tema. Esto lo confirma la misma titular de la Secretaría de Medio Ambiente, Biodiversidad, Cambio Climático y Energía, Jocelyn Durán Murrieta. Ella explica que han estado pues atendiendo el tema apícola, que desde hace más de un año y medio pues también tiene una situación similar. Ellos están atendiendo esta situación por medio del Comité de Atención a la Mortandad de Abejas.
4: Ahorita todavía no nos hemos reunido con ellos, pero hemos estado atendiendo el tema apícola desde hace un año y medio que comenzamos. Se hizo un comité de atención a la mortandad de abejas. En este comité, derivado de esto, se hicieron dos mesas de trabajo principales, una donde se acordó de ayudar a reformar leyes o promover la reforma de ciertas leyes. Entonces ahí lo que se hizo desde esa mesa es una propuesta de ley que está esperando estar ahí en Cámara de Diputados. Y la otra es que se hicieron recomendaciones, que se dieran talleres, o sea, se fuera a la zona y se hablara con agricultores, apicultores, para ver, fuimos con varias instituciones para ver manejo de envases de los agroquímicos, para ver sobre todo pues mejores prácticas,
0: ¿no? Guadalupe López Hernández, regidora del Ayuntamiento de Carmen, aseguró que el desinterés, la apatía y las imposiciones de la dirigencia estatal de Movimiento Ciudadano llevaron a que ella y sus compañeros Marlon Pérez y Mario Hernández pues decidieran alejarse del partido para continuar por caminos distintos. Incluso ella señala que durante su gestión pues nunca fueron tomados en cuenta en reuniones o actividades, y acusó que la dirigencia estatal de MC ha utilizado el respaldo de los carmelitas sin respetar su trabajo ni los votos obtenidos en el municipio.
5: Todo tiene causa. La causa es que a nosotros no nos ha gustado las decisiones que toma el partido a nivel estatal bajo el mando del licenciado Eliseo Fernández con las decisiones de Carmen. Nunca nos ha respetado. Es un grupo que siempre ha hecho lo que le ha convenido a ellos nada más, y los carmelos siempre hemos estado a su disposición con la bandera de que es el partido, de que trae las preferencias de la clase baja y todo, y él nunca nos ha respetado, siempre ha hecho su imposición. Somos 5 regidores pluris, 3 de ellos que somos Marlon Pérez, Mario Hernández y una servidora. Nunca nos han invitado a nada, nunca nos habían dicho que hubiera posada, que hubiera algún evento allá. A lo más que hicieron fue un curso saliendo, antes de que entráramos nos dieron un curso, y de ahí para acá jamás nos tomaron en cuenta nosotros 3. Entonces, ¿qué buscábamos? si nos hacen de menos, nos menosprecian, el trabajo y el voto de los carmelitas, ¿qué hacemos? El ingeniero Hugo Juárez fue una excelente persona, es un excelente candidato, y sin embargo, ¿qué pasó? Al salir lo único que hicieron es darle las gracias por su participación y hasta luego. Le dejaron a un lado a todos ellos, a Jorge Curi, a Tania Moreno, a todos ellos. Los únicos que se quedaron fue sus afiles como Tania Fernández y algunos más, pero los que realmente trabajaron y aportaron económicamente, los eliminaron. Fue una decisión personal que tomó cada quien al ver que nosotros estábamos sin capitán en el timón. Nosotros decidimos ir cada quien por nuestro lado. Pues si este que es un municipio grande lo vive de esa manera, me puedo imaginar que realmente así es en todos los demás municipios. Yo no renuncié al partido porque nunca me afilié al partido de Mossi. Nunca, no me pueden, ahí por ahí decían que les expulse. No me pueden expulsar de donde yo no estuve integrada porque nunca fui afiliada ahí. Yo me integré a las filas de Hugo Juárez. No hay en ningún municipio casa de gestión de Movimiento Ciudadano, no lo puedo afirmar, pero eso es lo que tengo entendido.
0: Voy a enlazar con Barranquillas Cruz hasta el municipio de Escárcega, Magdalena Sánchez Rocha. Ella es de Servicios Profesionales del Instituto de la Mujer del Estado de Campeche. Destacó la instalación del sistema municipal para prevenir, atender, sancionar y erradicar la violencia contra las mujeres en Escárcega. Buenas tardes, Barranquillas.
6: Buenas tardes, Ana Rosa. Efectivamente, en el marco de la instalación del sistema municipal para prevenir, atender, sancionar y erradicar la violencia contra las mujeres, bueno, también se llevó a cabo un taller de trabajo en la que participaron mujeres y personal del Ayuntamiento de Escárcega, a fin de contar con los programas necesarios para prevenir este mal en nuestra sociedad. Este taller estuvo a cargo, efectivamente, de Magdalena Sánchez Rocha, consultora externa del Instituto de la Mujer del Estado de Campeche, que señaló que el municipio de Escárcega es un foco rojo en cuanto a la violencia contra la mujer terapia. Escuchemos a Magdalena Sánchez Rocha.
7: Bueno, estamos en Escárcega porque es uno de los municipios con alerta de violencia de género contra las mujeres. Y bueno, en el marco de ejecución del proyecto ABGM, así le llamamos, de alerta de violencia de género contra las mujeres, en este ejercicio 2026, estamos impulsando la planeación municipal para garantizar que el municipio cuente con un programa municipal para prevenir y atender la violencia contra las mujeres, que es uno de los de las obligaciones que marca la ley de acceso de las mujeres a una vida libre de violencia del Estado de Campeche. Y bueno, queremos fortalecer las capacidades municipales para esta planeación, para que sean acciones concretas, inmediatas, eficientes, y lograr pues que cada trienio, pues ya cada municipio alertado, pues cuente con su propio programa municipal que pues articule los servicios para prevenir y atender la violencia en el municipio. Me parece muy importante que sepan de la... Creo que sí fue un gran acierto que la presidencia municipal pusiera este énfasis en la instalación de su sistema municipal como el mecanismo que va a articular ahora lo que sigue a la instalación, que es su planeación municipal y sentar el precedente.
6: Ana Rosa, durante este taller salieron a relucir diversas problemáticas y puntos de vista, uno de ellos la violencia que ha imperado en nuestra ciudad, pero que también las mujeres son quienes se han encargado de la educación de los más pequeños. Escuchamos qué fue lo que se vivió, lo que discutieron en este taller.
8: Entonces, ¿de dónde sale tanta violencia para la mujer si los niños, niñas, niños son creados en un 80% más que el varón? Algo se debe de estar haciendo mal en nuestra sociedad, cuando que le digo solta, pregona a las mujeres, que los niños conviven más tiempo con ustedes mujeres, y aún así salen golpeadores, aún así salen por donde no eran los muchachos. Algo debe de estar pasando allá.
9: Sí, claro, pero nos falta mucho trabajar.
8: Y retomando lo del machismo, creo que hasta ustedes, mujeres, le inculcan cierta, solo podría ser superioridad a un niño varón y someter un poco más a la niña en este caso.
9: Pero ahí más bien sería que todos las ausencias de los papás,
6: Ana Rosa, solamente comentar que en estos momentos es el segundo día y aún continúan trabajando aquí en este taller en el auditorio de la ciudad. Es la información desde el municipio de Escarcega.
0: Vamos a hacer una pausa y regresando del corte, le voy a comentar, le voy a informar por qué asegura la agencia reguladora del transporte que va en proceso un proyecto para la construcción de más de 120 paraderos de transporte público. Regresando al corte del informe.
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0: Y las instancias gubernamentales involucradas en la recomendación de la Comisión de Derechos Humanos, como las Secretarías de Gobierno y de Protección y Seguridad Ciudadana, deben asumir la responsabilidad ante los hechos ocurridos el 15 de marzo de 2024. Así lo afirmó el presidente de la Comisión de Pueblos Indígenas del Congreso del Estado, Gaspar Namis.
1: Respecto a los sucesos del pasado 14 de marzo en el Centro de Represión Social de San Francisco Cobén, por lo que la Comisión de Derechos Humanos emitió una recomendación, el diputado morenista dijo que las instancias se ven involucradas, como son la Secretaría de Gobierno, la Secretaría de Protección y Seguridad Ciudadana, deben acatar las responsabilidades que esto amerita y responder ante las investigaciones que llevan a cabo otros órganos de gobierno, como la Secretaría de Buen Gobierno, de Anticorrupción y la Fiscalía Especializada en el Combate a la Corrupción. Eso es lo que dijo.
2: Sí, hoy creo que la Comisión Estatal de Derechos Humanos, válgame la redundancia, de nuestro estado de Campeche, pues ha emitido sus recomendaciones en base a sus investigaciones, sus análisis, y sobre todo creo que hoy en el estado una vez más se hace valer el tema de la justicia, y en ese sentido

0: a las cuales va destinada a estas recomendaciones, pues están en la obligación de acatarlas, de ejecutarlas y sobre todo de atenderlas, ¿no? Entonces, en ese sentido, desde el Congreso del Estado reconocemos esta parte y creo que, como siempre, este Congreso ha pugnado siempre por los derechos humanos, es el Congreso de los Derechos Humanos y, como tal, sentimos también que por parte de las instancias correspondientes asumirán toda responsabilidad en ese sentido.
1: ¿Hay confianza de que haya transparencia en las investigaciones que realice los entes que se le pidió que apliquen los protocolos y la investigación correspondiente?
0: Claro, claro, claro, que por supuesto que tenemos la plena confianza en la institución, en el sentido de que, pues, yo creo que estas recomendaciones, en base a sus investigaciones, en base a sus indagatorias, sus observaciones y todo lo que este proceso conllevó, pues yo creo que esta institución merece nuestra confianza y sobre todo merece nuestro respeto.
1: ¿Se debe sancionar a quien actuó de manera ilegal? Pues hay la adecuada, la CODECAN, hay unas presuntas responsabilidades de algunos mandos de la Secretaría de Protección y Seguridad Ciudadana.
0: Estamos conscientes y estamos seguros de que así va a ser, ¿no? Yo creo que cada quien asumirá sus responsabilidades y, sin dudarlo, lo que se tiene que hacer es acatar esa dictaminación, esa resolución.
2: Pues habrá que esperar que concluya la investigación hasta ver si acataron las recomendaciones y se sancionó a los responsables.
3: Y es el director de la Agencia Reguladora del Transporte, Eduardo Zubieta, quien aseguró que va avanzando este proyecto para la construcción de más de 120 nuevos paraderos de transporte público, que ha sido una de las quejas constantes de la ciudadanía. Francisco Sonda.
4: Así es, como bien comentas, el director de la Agencia Reguladora del Transporte del Estado, Eduardo Zubieta Marco, pues dijo que ya avanza en el proceso de este proyecto para construir más de 120 nuevos paraderos de transporte público. Dijo que se llegó a un acuerdo sobre un tipo de paradero específico que ofrecerá, pues, una mayor cobertura de protección en el área de techos y especificaciones técnicas que se darán a conocer posteriormente. Respecto a la inversión estimada, Zubieta Marco aclaró que esta variará dependiendo de las características particulares de cada ubicación, tales como las condiciones de las calles o la presencia de postes, y señaló que el monto exacto pues dependerá directamente de la Secretaría de Obras del Gobierno del Estado, y también confirmó que se prevé que este proyecto quede concluido en el transcurso del presente año, contemplando un plazo estimado de ejecución de 1.5 a 2.
5: Recuerdan que había comentado que hay una licitación respecto a unos nuevos paraderos que iban a hacer, que son más de 120 paraderos nuevos. Ya se definieron, no puedo decir todavía en dónde van a estar, pues son donde hay más aforo de gente. Ya se metió el proyecto, entonces vamos avanzando. Vamos en el tiempo que les había comentado que puede tardar mes y medio, 2 meses. Estamos en ese proceso todavía, ¿no? No sé si nada más.
6: ¿Ya se licitó esto?
5: No, está en el proceso de que se metió el proyecto para la licitación.
6: ¿Qué tipo de paraderos van a ser?
5: Se llegó a un acuerdo de un tipo de paradero específico, que es el que cubre un poco más de techo. Las especificaciones después las diríamos, ¿no?
6: ¿Se tiene alguna inversión estimada para este proyecto, para este?
5: Varía. O sea, varía porque están, o sea, se subió el proyecto como tal, pero varía en función de cómo está la calle, si hay cómo ver un poste. Entonces, realmente el dato exacto no lo tengo porque no depende de mí, depende de obras públicas.
6: ¿Este año estaría ya listo o para el próximo año?
5: No, sí, está listo.
6: Este año tenía que quedar listo, ¿no?
4: Pues aunque no precisó montos, dejó en claro que antes de que concluya este año deberán de poner en marcha el proyecto de paraderos. Pero es complejo porque son cientos de estructuras que tendrán que construirse y algunos se ubican en entradas de predios particulares.
3: Y el próximo 26 de septiembre se tendrá el encuentro de drones Campeche a través del cielo, una iniciativa tecnológica y cultural para posicionar a la entidad como un destino mediante el uso de herramientas audiovisuales.
7: El estudiante de ingeniería e integrante del comité organizador, Itan Espinosa Sosa, explicó que el certamen reúne a pilotos y creadores de contenido para capturar la riqueza histórica, natural y arquitectónica de la entidad para su difusión en plataformas digitales y redes sociales. El programa iniciará con la proyección del video cinematográfico Estampa del Cielo, el cual compila las mejores tomas fotográficas y de video capturadas sobre la geografía estatal seguido por una conferencia magistral.

0: central impartida por la especialista Regis Laris, quien compartirá experiencias de vuelo, técnicas de producción y recomendaciones prácticas con las y los asistentes. También se impartirá una capacitación técnica sobre la normativa de vuelo vigente para prevenir incidentes y garantizar el uso responsable del espacio aéreo.
1: Quiere decir que sus playas, las murallas, su centro histórico, es una maravilla, sinceramente. Y pues, merece ser mostrado al mundo desde nuevas perspectivas. El primer encuentro de drones en Campeche a través del cielo nace como una iniciativa para reunir pilotos y creadores de contenido para capturar la belleza del estado desde el aire. Esto impulsando el turismo, la creatividad, la innovación, la tecnología y el sentido de identidad entre las y los campechanos. El objetivo general que tenemos para realizar en este maravilloso evento es promover a Campeche como un destino turístico, cultural, natural, de clase mundial, mediante la creación de contenido audiovisual aéreo de alta calidad, fortaleciendo la identidad estatal e impulsando la difusión del patrimonio campechano a través de las redes sociales y los medios.
0: Cristian Espinosa Sosa, estudiante de Ingeniería e integrante del comité organizador del encuentro de drones, agregó que el programa también incluirá un reto de precisión con circuitos de obstáculos para evaluar la destreza de los participantes, así como una exhibición de maniobras cinematográficas avanzadas.
2: Temperaturas máximas de 37 grados este martes en el estado. Lluvias de moderadas a fuertes, con algunas muy fuertes. El viento es de componente este de 10 a 30 kilómetros por hora, con rachas de 50 kilómetros en alrededores de área de lluvias. El paso de la onda tropical número 37 mantiene aire húmedo hacia el interior de la región peninsular. Además, las altas temperaturas están favoreciendo el desarrollo de una vaguada, lo que mantiene el potencial de lluvias para el estado de Campeche en horas de la tarde-noche, así que tome sus precauciones. En el caso de las temperaturas, están presentando como máximas de 37 grados en Campeche, Ceiba Playa y Champotón, de 36 grados en Calquiní, Sidbalché, Es el Chacán, Tenabo, Carmen y Palizada, y de 35 grados en Jopelchen, Calakmul, Escárcega y Candelaria. Esto de acuerdo al reporte meteorológico diario de la Secretaría de Protección Civil, quien también está mencionando que este martes en Campeche se encuentra bajo la influencia de la onda tropical número 37, la cual se extiende al interior de la península de Yucatán e interactúa con un canal de bajas presiones que está ubicado sobre la porción del Golfo de México. Además, las altas temperaturas en superficie están favoreciendo el desarrollo de una vaguada inducida durante el transcurso de la tarde-noche en la región peninsular. Con esto le quiero decir que se mantiene el potencial de lluvias en Campeche, como se lo mencionaba. Lluvias de moderadas a fuertes, con algunas ocasionalmente muy fuertes, así que tome sus precauciones. Vamos a una pausa.
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0: Cerré mi ciclo en el Colegio de Bachilleres de Campeche y regresaré a ponerme mi chaleco de Morena, así lo declaró en el programa Mesa Revuelta César Andrés González David, al hacer oficial ayer, hay que recordarlo, en redes sociales, la gobernadora Laida Sansores San Román, que el maestro Luis Cambranis, director del plantel 06 de Mamantel, va a asumir la titularidad del COVACAM a partir del 16 de septiembre. Esto fue lo que dijo César Andrés González David. Todavía él es el titular del Colegio de Bachilleres, pero a partir del 16 de septiembre, quien toma la titularidad es el maestro Luis Cambranis.
1: Y que se preguntan por qué, yo así lo pedí, el cerrar mi ciclo en el Colegio de Bachilleres. Es una institución grandísima, bien bonita, que quiero mucho, me llevo en el corazón, pero no me daba la total satisfacción como lo fue el ejercicio público en el Congreso, ¿no? Hay que decirlo y ser muy honesto, esa es la realidad, y quiero dedicarme ahora a hacer otras cosas. Vaya, Andrés Manuel decía que no estamos aquí por cargos o por encargos. Hoy, después de el 16 de septiembre, que termina de manera oficial mi tiempo ahí en el COVACAM, me pondré mi chalequito nuevamente de Morena y entraré justamente a militar como cualquier otro compañero o compañera militante. Y esto es justamente nuestra idiosincrasia, nuestra génesis de Morena, ¿no? El no apegarnos al poder, el no estar justamente por los encargos, por el dinero, por lo que te da la parafernalia del poder, de los cargos, de estar en gabinete legal o ampliado, y más que nada justamente seguir abonando a la transformación desde cualquier trinchera. Eso es algo que a mí me caracteriza, ¿no? Y pues bueno, ese es el mensaje justamente por el cual.
2: ¿Cuánto tiempo subís ahí?
1: Un año 11 meses, y viene un buen relevo. Por primera vez tendrá el Colegio de Bachilleres a uno de los suyos dirigiendo la dirección general de esta institución, el maestro Luis Cambranis, quien es, cuando me tocó evaluar a los directores, resultó ser el mejor evaluado, el que más ordenado tenía su dirección, el que mejor atendía a los alumnos, el que tenía muy buenas referencias de parte de los maestros y maestras al interior de la dirección, reconocido ya por haber estado en 5 planteles al frente. Una gran trayectoria, el maestro Luis, joven, de 38 años, me parece que va a venir justamente a cerrar esta administración de manera impecable. Va a ser el primero también de manera histórica que regrese después de la dirección general a las aulas, lo cual también va a decir mucho. Entonces, queda en buenas manos el colegio. No quedo con ningún pendiente más que la climatización de 3 centros educativos que nos hicieron falta de los 37. Climatizamos 34.
2: ¿Tampoco quedas huérfano? ¿Vas a algún otro lado?
1: No, me voy a poner mi chaleco en este momento, después del 16. Voy a militar, voy a ser militante activo, ¿sí? 4x4, donde yo esté, pues trataré de hacerlo lo mejor posible. Y quiero también con esto mandar un mensaje a nuestros compañeros y compañeras de Morena, ¿no? Que entiendan justamente que no por estar en un encargo en la administración pública o no estarlo, significa que no vales, significa que no tienes una importancia, ¿no? La importancia nos la ganamos todos y todas trabajando todos los días con la gente, entendiendo que es ahí, con la gente, con quien se construye, y no con nadie más. No es en el café, no es en la charla, no es en los periódicos, no es en los medios de comunicación, sino es abajo, territorialmente, con la gente.
0: Y es el presidente estatal del PRI en Campeche, Ricardo Medina Farfán, quien confirmó que interpusieron denuncias en contra del coordinador de la 4T en Campeche, Pablo Gutiérrez Lazarus, por actos anticipados de campaña.
3: Centavos, ¿no? Tiene que ver, porque nosotros estamos presentando denuncias contra Pablo por actos anticipados de campaña.
2: Tiene que equilibrar el tema.
3: Claro. Entonces, ahorita pues te decía, ahorita lo mencionas, claro, como ya están entrando las acciones legales por esta repartidera de playeras.
2: Pero
3: que
2: ya la presentaron ante el IEC.
3: Porque ahí sí no hay la menor duda. De que la gente de Pablo Gutiérrez, de Morena, en un acto, ¿no? Que está más que claro, ahí no hay la menor duda quiénes fueron los que lo hicieron. Eso se presentó finalmente las acciones, no me acuerdo cuándo, a través de los representantes.
2: Sí, pero el tribunal ya dijo que no recuerdo si 40 y tal.
4: Deberían tener el documento.
2: No, sí. El IEC, el tribunal electoral ya dijo que tiene ya varias
3: decisiones. Sí, habla de 40 y tal. Estoy hablando de lo que a nosotros corresponde, no sé los demás, ¿no? Pero en lo que a nosotros corresponde.
2: ¿Lo presentaste?
3: nuestros representantes.
4: A través de sus representantes.
3: Como no sabes, hay representantes legales en los órganos. Entonces, bueno, nuestros representantes presentan todo esto, ¿no? Hay acciones legales de por medio, ¿no? Y entonces, bueno, pues ahora sí, claro, queda claro de que entonces hay que empatar. Hay que empatar el asunto.
2: ¿Quieren decir algo?
3: Sí.
2: ¿Quieren
3: decir
5: algo? Pues, que la palabra bastante.
0: Hasta aquí la información. Buenas tardes.
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2: Con la formación de este martes 8 de septiembre, el colectivo Mayas de los Chemis dieron a conocer sus posturas con respecto al amparo que emitió el Suprema Corte de Justicia de la Nación

0: el puesto, ya que la Comisión que genera pesticidas en la región de Hopelchen. Y al respecto, el investigador Jaime Rendón Von Osten, uno de los que llevó hace más de 20 años un estudio sobre el impacto de los pesticidas en la región de los Cheles, destacó esta aportación, sobre todo esperando que de verdad hayan los recursos para que salga otro estudio.
1: El punto de evaluar los posibles efectos en la salud, que bueno, creo que la doctora Leticia hablará sobre este caso, y creo que uno de los grandes logros ahorita de esta resolución es de que se menciona monitoreo, porque generalmente la gente cree que hacemos un estudio y hasta ahí nos paramos y me dicen, ¿por qué hacer otros estudios más? Y yo siempre les he dicho como ejemplo de que una persona diabética no se hace un estudio de glucosa una vez y de ahí ya nunca lo se vuelve a hacer. No, hay un problema y hay que estarlo monitoreando, literalmente monitoreando, para ver cómo están estas fluctuaciones, dónde hay picos, en dónde hay bajas, dónde puede estar en concentraciones que representen un riesgo mucho mayor del que ya se encuentra por la sola presencia y uso de estas sustancias químicas. Entonces, yo la verdad que estoy muy contento de que hayan mencionado esa palabra y que hayan hecho énfasis en esta cuestión del monitor. Ahora, el punto importante es ver de dónde se sacan los recursos para llevar a cabo esto del monitoreo, pero bueno, eso será otra situación. Pero enhorabuena para poder seguir.
0: Pues estamos avances que se dieron a conocer hoy cuando los colectivos Maya de los Chenes se pusieron sobre la resolución, la sentencia que emitió la Suprema Corte de Justicia de la Nación. Informo para Extra 100.3, Wilber Casanova.
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Hola, ¿qué tal, amigos? Sean bienvenidos a una emisión más de Regrex aquí a través de la frecuencia naranja. Son exactamente las 3 de la tarde con 5 minutos a través del 100.3. Y te saluda en cabina la voz de Luis Roberto Lazo y en los controles mi queridísimo DJ Quasi en MP3. Sean todos bienvenidos, mis queridísimos chavorrucos amantes de la música retro, hoy en un martes dedicado a canciones increíbles y buenísimas de la década de los 80s. En inglés, obviamente. Sí, porque hoy en el calendario nosotros también entramos a la escuela y hoy nos dice que en nuestro calendario hoy toca un especial de rolitas en inglés y es por eso que nos vamos a evocar a la increíble y fabulantástica década de los 80s.

0: Es por eso que también te pido que nos mandes mensajito al WhatsApp de cabina, 981-138-1134. Ahí pide tu saludito y también tenemos uno que otro mensajito por acá. Dice, hola Luis, buenas tardes. El día de hoy te quiero compartir que me siento muy dichoso porque hoy es el cumpleaños de mi hijo Patricio Carrillo, que está cumpliendo 15 añotes. Dice, y como él imita al príncipe de la canción, me gustaría que le pongas la canción de Piel de Azúcar, pero antes de eso, que le pongas las mañanitas. Pues a mí me parece sumamente perfecto y es por eso que vamos a invocar al gran señor Pedrito Fernández con todo y su mariachi. Venga.
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0: para Patricio, que imita a José José.
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0: Muchísimas felicidades, dice por aquí. Estas mañanitas son de parte de el hombre que más lo adora, que es su papá, alias el gordito.
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0: Y tenemos otro mensaje, dice por aquí, podrías pasar este mensaje de parte de su mamá que lo ama mucho, dice, 15 años, parece que fue ayer cuando te cargué por primera vez, y hoy ya eres casi un hombre. Quiero que sepas que hoy estoy inmensamente orgullosa de ti, del joven en el que te estás convirtiendo, de tu esfuerzo y de tu corazón. Esta es una edad hermosa, pero también de decisiones. Mi deseo para ti es que seas valiente para soñar, humilde para aprender y fuerte para no rendirte nunca. Recuerda siempre, sé bueno, sé honesto, respeta a todos y nunca dejes de luchar por lo que quieres. Dios y yo siempre vamos a estar contigo.
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0: Qué bonito, pero se acabó. Muchísimas felicidades, eso sí, y gracias por escribirnos y sobre todo un increíble cumpleaños para el buen Patricio. Que su pastel va a ser un pozole. Justo para iniciar esta emisión que va a estar cargada, obviamente, en todo lo increíble de la década de los 80s, antes vamos a dar un repaso para una agrupación que, la neta, en finales de los 70s ya tenía como que pasos agigantados a lo que más tarde, en una década después, descubriríamos, y estos son los Chavos de Toto. Porque justamente te vamos a recomendar su rolita que fue lanzada en 1978, que se hace llamar El Georgie Porgy. Una canción que la neta sí que sí está buenísima. Es por eso que antes te tengo que hacer la pregunta obligada. ¿Estás listo para iniciar este viaje a través del tiempo? 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
1: De la tarde con 25 minutos a través del 100.3. Estás escuchando Recrexa con Luis Roberto Lazo. Línea de mensajes al WhatsApp de cabina 981-138-1134. Y si estamos bien eléctricos es porque todas las rolitas de los 80s, todo lo que nació y fue creado en los 80s, nos encanta. Sobre todo estas canciones que están bien eléctricas y bien emocionantes. 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Ahí nos encuentras como Exa Campeche Oficial. 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Mandamos un saludo para las chicas de la tintorería. Gracias por sintonizarnos. Y también a Marina, que ya nos sintoniza a través de la radio en línea. O sea, quienes nos escuchan en línea tienen puntos dobles. ¿Y puntos para qué, te vas a preguntar? Pues vamos a rifar unas... ¿Qué tenemos para este septiembre? Unas caguamas. No es cierto. Pero eso sí, yo te digo, antes de que llegue la quincena, ya una vez ve comprando lo de la carnita para el 15 de septiembre, para el pozolazo también. ¿Qué otra comida típica? Pues los tamales. Vamos a comer comida mexicana en México. Pues sí, todo el tiempo lo hacemos. Dice por aquí también, saludos de parte de Isela para David y Anielka. No, Isela siempre nos sintoniza, le mandamos un fuerte abrazo y gracias por disfrutar del 100.3. Y vámonos con una canción, una recomendación de estas canciones que me encanta porque son pensadas originalmente para producciones, pues para una película como tal. Pero lo más interesante es que estas canciones, a pesar de que solo fueron creadas para formar parte de una película así, de lo más simple que tú pudieras imaginarte, pues cobran cierta relevancia y se vuelven éxitos comerciales. Este es el caso de la canción de Elizabeth Daly, I'm Hot Tonight. Porque resulta que esta canción fue creada y formó parte de la mítica película de culto Scarface del año 1983. Así como lo escuchas, la neta, esa película no sé qué tiene, es bien interesante. Incluso sé de personas que les engancharon ese apodo del Scarface. A mí me encanta, la neta, esa película. Me encanta toda la temática de Miami en los 80s con la onda de los policías, de narcotráfico, todo ese rollo. Me gusta más que las películas turcas. Pero retomando el tema de esta canción, es que se hizo sumamente popular porque fue lanzada en esta película y también cobró gran relevancia porque formó parte del soundtrack del videojuego Grand Theft Auto 3. El primer Grand Theft Auto, el cual conocimos con un mundo abierto. O sea, la neta, explorar las calles de Liberty City con esta canción es toda una joya. Dice, ah, caray, ese sí me interesa, manda la info. Estamos hablando de nuestra promoción de caguamas. Saludos de parte de El Bebé. Así que, mi estimado Cuasi, vamos a disfrutar con esta increíble canción del año 1983, mientras tú sigues disfrutando Recrexa por el 100.3.

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1: De la tarde con 33 minutos a través del 100.3. Estás disfrutando de este martes de rolitas de los 80s. Antes de que nos caiga la lluvia. Si en tu colonia ya está lloviendo, pásanos el reporte. Dinos, la neta, chavos de, no sé, de Fidel, metan su ropa. Manda mensajito al 981-138-1134. Y dinos también si te gustan estas canciones. Continuamos con más rolitas y vámonos con una historia bien interesante de una canción que, más que inmortal, la neta es, no sé, ya no sé qué palabra ponerle. ¿Es icónica? Yo diría que sí, y también es muy movida y por lo tanto está bien sabrosa. Vamos a hablar de la canción de Mother Talking, Sherry Sherry Lady. Pues resulta que esta canción, obviamente, si conocemos la letra o si la has escuchado, o al menos si no entendemos inglés así como yo, pues te da la impresión de que es una canción amorosa, ¿no? Un poco más romántica, sensual. Y no está nada alejado de la realidad, porque eso es lo que significa la canción. Habla de una chica que está indecisa y pues prácticamente todos quieren ganarse su amor. Pero lo más curioso de este tema es el origen, porque la inspiración no fue una relación, no fue una chica, un amor imposible, no. Lo más curioso es que esta canción, Sherry Sherry Lady, prácticamente nació a partir de una burla de los cantantes de Dieter hacia Thomas. Prácticamente ellos se estaban burlando entre ellos mismos de que Thomas tenía una perrita maltesa llamada Sherry, y a él le daba mucha risa que la cuidaba con tanto cariño y con tantas atenciones que decían, no manches, tú Sherry Sherry Lady. Y él dijo, ¿qué? Y él dijo, oh, me gusta para una canción. Prácticamente ese es el origen y la inspiración inicial de esta canción. Bien curioso y bien interesante, y obviamente plasmar algo así y trasladarlo a una historia que prácticamente se le acomodó a muchos es algo sumamente mágico que Mother Talking logró en 1985. Así que, mi estimado Quasi, llévanos hasta ese lejano año. Pero si esta canción te lleva al pasado o te recuerda algún momento, yo te pido que disfrutes el viaje.

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3:45 a través del 100.3. Estás escuchando este martes de Rolitas de los 80s. Tú me dices, ¿lo dejo así o le muevo? O nos vamos a otra década. Si quieres podemos poner, no sé, ¿qué te parece? ¿Música andina? A mí me gusta la música andina. O música más intelectual. ¿Qué me dices? Más o menos así. Corría el año de 1985. Y el mundo no estaba preparado para... pues para que le cambies las cosas, porque la neta, la música de los 80s era perfecta. Fin. Dicen que ahí le dejemos, que no le movamos. Perfecto, perfecto, sí, porque esta máquina del tiempo, cuando se le mueve bastante, se cuatrapea. Dice por aquí, quieren Tragedy de los Bee Gees. Saludos de Emanuel Caballero.

de los mejores covers y, bueno, versión rap hechos en los 80s tiene que ser la canción de Holiday en la voz de DJs Ben y MC Miller. Porque esta canción, obviamente, todos escuchándola, es una calca, es una copia de Holiday de Madonna. Y muchos pudieran pensar que al hacer esta canción se vinieron unos problemones legales, pero la neta es que no, porque gracias a que sus productores pudieron acordar y pues obviamente tener las autorizaciones necesarias para que no pudieran tener problemas legales, es que esta canción navegó en toda Europa con gran éxito y sin ningún rasguño que les quitara pues algo monetario. Así que la verdad, esta canción sí que se posicionó entre todas como una de las mejores y sobre todo marcó a todos como, ¿qué pasó? ¿No se chivió Madonna? Pues la neta, no. Así que, mi estimado Cuasi, vamos a recordar este increíble rap, esta versión buenísima y totalmente mejorada de la canción Holiday en la voz de DJs Ben y MC Miller, mientras tú sigues disfrutando. Regresa por el 100.3.

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2: Señoras y señores, niños y niñas, chavorrucos amantes de la música retro, aquí finaliza esta emisión de Regrexa en un martes, dedicado a increíbles canciones de la década de los ochentas que la neta estuvo bien memorable y sumamente nostálgico. Y a petición de todos ustedes nos vamos a despedir con la canción de Los Jaivas, Foto de Primera Comunión. Sí, porque esa rolita del rock alternativo andino es mi pasión. Le mando un saludo a mi estimadísimo Cristian González. Gracias por escucharnos y por disfrutar del 100.3. Y no, la neta, nos vamos a despedir con los Bee Gees porque sí nos lo solicitaron bastante y al cliente lo que pida. Nada más al rato les paso mi factura. Quédate aquí a través del 100.3 porque aquí está la mejor música. Nos escuchamos mañana con muchísimo más Regrexa. Y tú ya lo sabes, aquí se despide de ti la voz de Luis Roberto Lazo. Y en todas partes, ponte Exa FM. Escucha nada más, qué sabrosura. Bye.

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4: 4 con 2.

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2: 4 con 6.
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1: 4:43.

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3: 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Son las 5.

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2: 511.

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0: 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Son las 6.